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0: Son las 9.
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Hola, hola, ¿qué tal? ¿Cómo estáis, queridas, queridos oyentes, calamares? Muy buenos días, por fin es viernes. Hoy es 3 de julio del 26. Por fin es viernes. ¿Y qué viernes? No es un viernes cualquiera. Que no, que no. Bienvenidos al último programa, este último programa de la temporada, porque volvemos el lunes 7 de septiembre. Bienvenidas, bienvenidos, queridas, queridos calamares, a este último programa de la temporada, dos horas por delante, para despedirnos como se merece, con la mejor música de los 80, los 90, los 2000, los grandes clásicos, las novedades también, y sobre todo con muchísimas ganas de pasarlo muy bien esta mañana, ya mediodía del por fin es viernes 3 del 7 del 26. Hoy es viernes 3 de julio. No es un adiós, ¿eh? Es simplemente un hasta el lunes 7 de septiembre, porque las canciones se quedan sonando, el verano sigue escribiendo recuerdos y nosotros volveremos con las pilas bien cargadas.

décadas para seguir poniendo banda sonora a tu vida. Así que disfrutemos de cada minuto. Hoy no hay lugar para la nostalgia. Hoy toca celebrar todo lo vivido durante estos últimos meses, desde que arrancamos esta temporada a medias, eso sí. Porque no la arrancamos en otoño, claro. La temporada para nosotros arrancó en febrero, que es cuando nos reincorporamos aquí a Spectra después de unos años convulsos, ¿eh? Unos años complicados, difíciles, pero bueno. Arrancábamos temporada aquel 23 de febrero, creo que era, ¿no? 22, 23 de febrero. Spectra Café 2.0, esta especie de Spectra Café 2.0, 3.0, 5.1, no sé. Me gusta más lo de 5.1, ¿no? Por lo de la música, el sonido, ¿no? Dolby Surround 5.1. Oye, 5.1, nada, que aquí estamos en esta especie de Spectra Café de nueva generación, con nueva tecnología y nunca mejor dicho, es cierto, claro. Toda la carne, toda la música en el asador, la echamos desde el principio de la temporada y aquí estamos. Hemos llegado más vivitos y coleando que nunca a este por fin es viernes 3 de julio de

Buenos días, por fin es viernes, bienvenidas, bienvenidos a Spectra. Como te decíamos, esta especie de Spectra Café 2.0, el retorno del calamar, la banda sonora de tu vida. Recibe el saludo de quien va a estar acompañándote desde ahora y hasta las 2 en punto, José Vicente Ballester. Arrancamos el último programa de la temporada y no se me ocurre mejor forma que hacerlo con una conocida canción que habla de viernes, de disfrutar el momento, de disfrutar de la vida, de vivir intensamente el presente. Ahí estaba Friday, I'm in Love de The Cure. Gracias por estar ahí un día más, por acompañarnos durante todos estos meses y por formar parte de esta pequeña gran familia que hemos construido entre todos. Hoy tenemos 2 horas para celebrar la música, celebrar el verano, despedirnos. Pero solo, insisto, hasta el próximo lunes 7 de septiembre, como la canción de Mecano. Así que olvida por un momento el reloj. Sube el volumen, disfruta con nosotros, porque todavía nos quedan muchas canciones, muchas emociones y muchos recuerdos por crear antes de irnos de vacaciones. Si hay grupos que han sabido poner banda sonora a generaciones enteras, son la banda liderada por Jinker, Simple Minds, ocupa un lugar privilegiado en nuestro corazón y esta canción tiene algo especial. Tiene ese aire de carretera, de verano, de libertad y de empezar a mirar el horizonte. Nosotros hoy cerramos temporada, pero la música nunca se va, nunca se marcha de vacaciones. Vamos allá con Ghost Dancing. ¿Recuerdas? Simple Minds, Jinker y su banda.

canciones que necesitan bien poco para convertirse en enormes, en gigantescas canciones, ¿eh? Es justo lo que pasa con este Ghost Dancing de Jinker y su banda, los Simple Minds. Tiene ese sonido amplio, elegante, incluso cinematográfico, que te invita a mirar por la ventanilla del coche. Ahora que estamos en plena operación salida, estamos en directo, ¿eh? A ver qué te... ¿Qué te piensas tú? Que estamos de vacaciones ya en directo. Son las 12 y 16. ¿A que sí? ¿Ves? Es como estamos en directo. 12 del mediodía y 16 minutos del... Por fin es viernes. 3 de julio del 26. Claro, cuando lo comentamos así, parece que hacemos coña de esto y que no estamos en directo, porque estamos en directo. La gente se cree que podríamos estar, o sea, claro, la gente se cree que esto está grabado, está enlatado, ¿sabes? Y podemos dar en el clavo con la hora. O sea, podemos decir la hora exacta perfectamente, pero te digo yo que estamos en directo. Deberías de confiar en mí, claro. Ya sé que no te fías nada, ni un pelo, pero... Oye, bien, ¿qué haces? Las 12 del mediodía y 17 sobre las 12 del mediodía del por fin es viernes. Hoy es 3 de julio, estamos en plena operación salida. Pero sí, estas canciones te invitan a mirar por la ventanilla del coche, como te comentábamos, pensar... Bueno, no puedes pensar en otra cosa que no sea en el verano, en las vacaciones, y dejar que el tiempo vaya un poquito más despacio, un poquito más lento. Vamos a ralentizar un poquito todo, ¿eh? Tómate un respiro, una pausa, ¿eh? Si eres de las privilegiadas, de los privilegiados, en marcharte hoy mismo ya de vacaciones. Es curioso cómo la música de aquella época sigue sonando tan actual. Los 80 fueron un laboratorio de ideas donde convivían las grandes guitarras con aquellos sintetizadores, el pop más luminoso y una electrónica que empezaba a abrir nuevos caminos. Precisamente hacia ese universo nos vamos ahora, damos un pequeño giro, pero sin salirnos de nuestro espíritu, el espíritu característico, la esencia de aquella década. Aquí en Spectra, los 80, detrás de la siguiente producción encontramos la mano de Carlos Perón, uno de esos nombres fundamentales para entender la electrónica europea de aquellos años. Sube el volumen porque seguimos viajando por la mejor banda sonora de tu vida. Suena

Carlos Perón es uno de esos nombres que quizá no siempre aparecen en primera línea, pero cuya influencia es enorme. Carlos Perón fue uno de los grandes arquitectos de la electrónica, de los sintetizadores y la electrónica europea de aquel momento, desde finales de los 70 más o menos y durante todos los 80, durante toda la década de los 80, contribuyendo incluso en muchas producciones del arranque de la década de los 90. De hecho, esto es del año 92, esto que escucháis. It's Not Too Late, Don't Sorrow, del año 92, con producción del maestro Carlos Perón para los World Same. O sea, para Pete Hefner y compañía, claro. Pete Hefner, también muy conocido en la electrónica actual porque siguen en activo. Tanto uno como otro, quiero decir. Bueno, Carlos Perón contribuyó a definir un sonido lleno de, como puedes comprobar, sintetizadores, secuencias, mucha atmósfera que acabó marcando a toda una generación de productores que se veían reflejados en el maestro Carlos Perón. Y eso se nota en esta canción que sonaba. Estábamos en el año 1992, cuando la electrónica empezaba a mirar claramente hacia el futuro, pero todavía conservaba esa elegancia melódica tan característica de los años 80. Y de una producción con aroma europeo, damos ahora un pequeño salto, un salto atrás en el tiempo. En esta ocasión nos vamos hasta 1988 para reencontrarnos con una de esas canciones que muchos llevamos grabadas en la memoria. ¿Cuántas veces has escuchado, has bailado, has disfrutado de esta promesa? Es el momento de recordar a los When in Roma con The Promise, un clásico absoluto del synth pop, esos que demuestran que una buena canción, una buena melodía y un gran estribillo nunca pasan de moda. Seguimos disfrutando de este último programa de la temporada. Estás en la banda sonora de tu vida. Soy José Vicente Ballester. 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

Dicen que el verano empieza justo cuando cambias el despertador por las ganas de disfrutar. Nosotros hoy ponemos la banda sonora perfecta para ese momento. Hay canciones que nos recuerdan un lugar, otras nos devuelven a una persona, la devuelven a nuestra memoria, y algunas consiguen transportarnos a un verano entero con solo sonar los primeros segundos. Oye, si estás empezando hoy mismo las vacaciones, enhorabuena, enhorabuena a las premiadas, enhorabuena a los premiados, felicidades, ¿eh? Ya estás de vacaciones, ¿sí? Si todavía te toca trabajar, próximamente, seguro que también te vas de vacaciones, no sé si todavía te queda una semana, dos, un mes entero de trabajo y te vas en agosto, no sé. Todavía te toca trabajar unos días más, tranquilo. Y vamos a intentar que estas dos horas al menos sepan un poquito a verano, ¿eh? Bueno, dos horas. Hora y media nos queda ya de programa. Hora y media y nos vamos de vacaciones. Qué bonito es saber que aunque paremos unas semanas, ¿eh? El parón estival este... Hagamos una pausa por vacaciones o no, simplemente porque hay que parar. Hemos de echaros de menos, ¿eh? Tenéis también que echarnos de menos a nosotros un poco, ¿no? Un poquito, ¿eh? Para que todavía volvamos todos, los de esta parte y los de la otra parte del micrófono también, ¿eh? Los de una parte y los de la otra, ¿eh? Volvamos el lunes 7 de septiembre. Arranquemos temporada con todas las ganas del mundo y con toda la energía y con las pilas bien cargadas, claro. Aunque paremos unas semanas, la música siempre nos espera exactamente donde la dejamos, aquí, en Spectra, claro. Las vacaciones sirven para descansar, para viajar, para desconectar, pero también para volver con más ilusión. Por eso, atentos, a partir del lunes 7 de septiembre. Eso es exactamente lo que haremos. Ilusionarnos muchísimo, espero que vosotros también, y el 7 de septiembre a full, ¿eh? A full con todo, ¿eh?

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Lo decían así, can you see this is pink? El año 1985, el can you see this is pink?

vamos a seguir disfrutando cada canción como si fuera la última, ¿eh? Como este programa, que es el último de la temporada, porque en realidad será la última antes de unas merecidas vacaciones, ¿eh? Gracias por acompañarnos una temporada más, un mediodía más aquí en Spectra. Gracias por estar ahí cada día demostrándonos a nosotros, ¿eh? Demostrando ese cariño que tenéis por nosotros, quería decir. Demostrándonos cuánto nos queréis, claro. Pero es mutuo, esto es mutuo. Yo siempre os digo que os quiero mucho, claro. Gracias por estar ahí cada día, por cada mensaje que nos enviáis, por cada sonrisa y por convertir este programa en algo mucho más grande que dos horas de radio, ¿eh? Celebramos la vida, celebramos todo lo vivido y empezamos la cuenta atrás para volver a encontrarnos el lunes 7 de septiembre. Este es el último programa de la temporada.

Vicious Pink, Can Jesse, una de esas formaciones para tener muy en cuenta en la época y además ya como atemporales que son. Formaciones de esas que ayudaron a construir el sonido synth pop más elegante de los años 80, aquella década. Dijo canciones extraordinarias como este Can, era como una tartamudez, ¿no? Can, you see. Ese legado que sigue inspirando a otros productores del presente, del aquí, de la ahora, de la actualidad, porque los grandes clásicos nunca desaparecen, simplemente encuentran nuevas maneras de sonar, claro. Eso es exactamente lo que ocurre con la siguiente canción, con el siguiente tema Raken que compartimos con vosotros. En 2019 Armin van Buuren decidió rendir homenaje a uno de los riffs de guitarra más reconocibles de la historia del mundo, de la historia del rock, ¿eh? El inmortal Llama de Van Halen, el resultado, esta reinvención, relectura pensada para la pista de baile, respetando el espíritu del original, pero llevándolo al lenguaje de la electrónica actual, de la electrónica contemporánea. De esta manera reimaginaron, remezclando Armin van Buuren y compañía, el jam de Van Halen en el año el original de 1984, el disco además se llamaba así, 1984, el disco del año 83-84 de Van Halen, y esta remezcla de Armin van Buuren, jam Van Halen, la remezcla del año 2019. Más o menos 35 años separan una versión de la otra, la original Jam de esta del año 19, pero la energía es exactamente la misma. Ahora las bases, esto es una fiesta, fin de semana, y encima si arrancan tus vacaciones hoy mismo, pues ya ni te cuento. Vamos a comprobarlo, venga. Llama Van Halen, Armin van Buuren. Remix

La mezcla original, la del álbum 1984, era el título del disco, se llamaba así, 1984, fue el mayor éxito, el más comercial, el mayor éxito de la banda Van Halen y una de las canciones que mejor simbolizan aquella época gracias a su inolvidable riff de sintetizadores y también las guitarras, ¿eh? Lo bonito de la música es que nunca deja indiferente a nadie. Y son éxitos que nunca dejan de reinventarse, como es el caso de esta remezcla a cargo de Armin van Buuren del Jam del año 84, la remezcla del año 2019. Van Halen Jam Remixes.

acabamos de viajar por el synth pop de los 80 y ahora llega la demostración de que un gran clásico puede seguir sonando enorme 40 años después.

en directo los Underwall, Body Sleepy, Next. Son canciones de estas que trascienden una época, que acaban convirtiéndose en auténticos símbolos e himnos de toda una generación, símbolos de toda una cultura musical. Si hablamos de música electrónica, hay muy pocas canciones de Marrakech tan influyentes como este que escuchamos. Publicada en el año 1995, Body Sleepy Nux cambió las reglas del juego. Su popularidad se disparó un año después gracias a la película Transporting, convirtiéndose en el himno de una generación y una referencia absoluta de la música electrónica de mediados de los 90, sobre todo de ese segundo lustro, segunda mitad de los 90 y también en el arranque de los 2000. Si hay un lugar donde esta canción alcanza otra dimensión es sobre todo sobre un escenario, su versión en directo. Ahí es donde Underwall demuestran por qué siguen siendo una de las formaciones más respetadas de este género musical. Energía, identidad, conexión, intensidad, sobre todo esa conexión con el público que muy pocos artistas consiguen. Sobre el escenario, Underwall. Sube el volumen porque esto no es una canción, no es tan solo una canción, no es una canción cualquiera. Es una experiencia casi, oh, casi religiosa, ¿eh? Una experiencia espiritual, ¿eh? De verdad. Esto trasciende mucho más allá, ¿eh? En directo por Sleepy Nux, Underwall, con todas vosotras, con todos vosotros, como si estuviéramos en el escenario presentándolos ahora mismo, Fuerte aplauso para Underwall, por Sleepy Nux, fuerte aplauso para recibir a Underwall. ¡Vamos! ¿Cómo se nota? ¿Cómo se nota? Que hoy es el último programa de la temporada.

imposible, imposible. Es imposible, no puede ser, ¿eh? Es imposible que una canción como Body Sleepy, este Body Sleepy Nugs de los Underworld, deje indiferente a nadie, ¿eh? Lo que empezó a mediados de los 90 acabó convirtiéndose en uno de los grandes himnos de la electrónica moderna hasta nuestros días. Y en directo ya alcanza una dimensión todavía mayor. Ahí es donde Underworld demuestran por qué siguen siendo un referente para varias generaciones de amantes de la música electrónica, ¿eh? Para la chavalería, esta canción es lo más. A veces toca recordarles que es del año 95, ¿eh? 95-96. Versión en directo, Underworld, los Underworld, Born Sleeping Axe. Seguimos viajando por ese universo de sonidos que marcaron una época. Ahora miramos también hacia casa, ¿eh? Nos venimos para casa porque hubo productores, remezcladores españoles que supieron captar perfectamente ese espíritu. Es el caso de los Interfron, además valencianos, y tanto que nos volvemos para casa. Interfron, ahí estaban Julio Nexus, Gani Manero. El proyecto de Julio Nexus, Interfron, que firmó una fantástica remezcla de uno de los temas más conocidos de la movida valenciana, de la ruta Destroy, de la ruta del bacalao, como quieras llamar. Uno de los temas más reconocidos y más recordados de Invisible Limits. Un apunte deportivo, ¿eh? Antes de seguir bailando, ya conocemos el gran partido del próximo lunes, ¿eh? Lunes a las 9 de la noche. Portugal-España a las 9 de la noche, un auténtico duelo ibérico con un billete para los cuartos de final del Mundial de Canadá, México y Estados Unidos. Nosotros hoy despedimos temporada, pero la selección española de fútbol sigue muy viva en el Mundial y ojalá el lunes nos dé otra alegría. Cierto, qué partidazo el de anoche, el Portugal-Croacia de anoche, para los que tuvisteis el privilegio de verlo, de dormir poco, como un servidor, que no he dormido apenas, porque estuve ahí, digo, como se van nos vamos a la prórroga y a los penaltis también. Digo, nada, me acostaré a las 6 de la mañana. Pero bueno, anoche vimos el Portugal-Croacia, qué partidazo, ¿eh? Es el mejor partido de lo que llevamos de Mundial, por lo menos de los que yo he visto el mejor partido, ¿eh? Me da que el Portugal-España del lunes se ganará también este privilegio de ser el mejor partido que haya visto en el Mundial, estoy seguro. Bueno, ahora subimos el volumen. Aquí está Golden Dreams de los Invisible Limits. Eso sí, remezclado por Julio Nexus. En este caso no está ni con Gani Manero o Fran Lenars. La remezcla del Golden Dreams de los Invisible Limits a cargo de Julio Nexus como Interfron. Seguimos disfrutando y bailando en este último programa de la temporada en Spectra FM, la banda sonora de tu vida. Son las 12 del mediodía y 56 minutos, a 4 minutos de la desconexión para Publi. Porque a las, en 4 minutos, a la 1 en punto, pararemos unos 3 minutos para Publi y enseguida volvemos. Hasta las 2, ¿eh? Seguimos aquí. Último programa de la temporada. La banda sonora de tu vida en Spectra.

0: Es la una.
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Ahí estaban desde Minneapolis, Minnesota, en los Estados Unidos de América, los Information Society, What's on Your Mind, la mezcla original, el remix original, el remix del maxi single original para el mercado europeo de aquel What's on Your Mind, What's on Your Mind de Information Society. La mezcla original, la mezcla club mix original del año 1988, Information Society, What's on Your Mind. Estamos en directo, son las 13 horas y 11 minutos. 11 sobre la 1 del mediodía del... Por fin es viernes. Hoy es 3 de julio del 26. Oh, mama, vamos con un poquito de... música de calidad para gente de calidad, claro. Como sois tan exquisitos, tan sibaritas, luego nos voy a poner a pinchar. ¿Cómo no va a sonar? ¿Cómo no vamos a bailar un temarraquen como este, Temazo, temazo, calamar, temazo, calamares, queridas, queridos oyentes de la banda sonora de tu vida. Queridas, queridos amigas, amigos, calamares. Le llega el turno a ella, la más bella. La más bella entre todas, la más bella siempre, con esa voz increíble. La diosa, la diva, Jocelyn Brown.

Seguimos disfrutando de esas canciones temarraquense, que nunca pasan de moda. Acabamos de escuchar hace algunos minutos Information Society y ese What's on Your Mind. Y este pequeño giro que hemos dado hacia un sonido mucho más cálido, un poquito de soulful, así como muy elegante, con algo de acid jazz también, Claro, si hablamos de acid jazz, hemos de hablar de Incógnito, y la voz de Jocelyn Brown en este caso, donde el soul, el funk y la música de baile se funden de una manera magistral, con una magnitud increíblemente inusual. Lo que viene ahora es un ejemplo perfecto de cómo una gran canción puede encontrar una nueva vida gracias a una remezcla. Esto que escuchamos, muy parecido a lo que va a entrar a continuación, Al final una remezcla ayuda, y mucho, Si está hecha con talento, con cariño, con respeto, de una forma original, respetando el espíritu de la versión, de la mezcla original. Esto es una remezcla con mayúsculas, Un nombre imprescindible, de Master at Work, el dúo formado por Luis Vega y Kenny Dope González, ¿Te suenan, no? Luis Vega, Kenny Dope González, Master at Work, remezclando a Incógnito y Jocelyn Brown. Sonido house, aportando esa elegancia y ese groove absolutamente inconfundibles. Eso es exactamente lo que consiguen en este Always There que acabamos de bailar con Incógnito y Jocelyn Brown, y las remezclas de Luis Vega y Kenny Dope González. Master at Work. Una remezcla puede actualizar una canción, prácticamente la convierten ya en clásico también dentro de la cultura club y en la pista de baile actual, ¿por qué no? Seguimos subiendo el volumen, así por tramos, poquito a poquito, pero hay que ir subiéndolo hasta que lleguemos al máximo volumen, máxima potencia, ¡vamos! Calidad, groove, soulful, un poquito de acid jazz también. Esto es la banda sonora de tu vida en este cierre de temporada. Último programa de la temporada, la banda sonora de tu vida. ¿Con quién te habla? José Vicente Ballester, estás en Spectra. En directo, estamos en directo, 13 horas 19 minutos del viernes 3 de julio del 26. Qué maravilla cuando una canción consigue unir el alma del soul con la energía de la pista de baile. Eso es precisamente lo que acabamos de escuchar con Always There, una producción elegante, llena de groove, de esas que nunca envejecen. Y seguimos por ese mismo camino, porque durante los años 90 hubo una escena que consiguió algo muy difícil. Acertó acercando el jazz, el funk, el soul a una nueva generación de amantes de la música de baile de aquel momento, de finales de los 90, principios de los 2000. Fue la explosión del acid jazz, un sonido muy sofisticado, con músicos extraordinarios y canciones que siguen transmitiendo muy buen rollo desde el primer compás, desde el primer acorde. Y si hay un grupo imprescindible dentro de ese movimiento, esos son los Brand New Heavies. Su música siempre ha inspirado elegancia, calidad y muchísimo talento. La canción que llega ahora es una auténtica declaración de optimismo, You Are the Universe. En esta ocasión la escuchamos con una fantástica remezcla de Curtis and Moore, que respeta toda la esencia del original y le añade ese puntito de energía perfecto para seguir disfrutando de este verano de 2026 en el que nos encontramos, en este cierre de temporada de la banda sonora de tu vida. Aquí en Spectra, sube el volumen porque el último programa de la temporada continúa y con mucho estilo, Venga, un poquito de acid jazz también. Estás en Spectra, ¡arriba!

Bueno, España, la selección española, la selección absoluta, la selección española de fútbol. España ya está en los octavos de final tras imponerse a Austria. Buenas sensaciones, ¿eh?, para nuestra selección. Y ahora ya conocemos el rival este próximo lunes, 9 de la noche, en Dallas, Portugal-España. Portugal, que ha pasado a octavos en un partido que le enfrentaba a Croacia, el Portugal-Croacia de esta pasada madrugada, de infarto, para los que lo habéis visto como nosotros, pero de infarto, ¿eh?, que pensábamos que íbamos a dormir menos también, porque nos íbamos a la prórroga, y de hecho de la prórroga a los penaltis, ¿eh? Madre mía, qué final de partido, por favor, si puedes recuperar ese final del partido del Portugal-Croacia. Hoy operación salida, se esperan entre hoy ya y de hoy hasta el mes de agosto, o sea, julio y agosto, se esperan, según la DGT, la Dirección General de Tráfico, más de 100 millones, has oído bien, más de 100 millones de desplazamientos, más de 100 millones de desplazamientos a partir de ahora y los fines de semana y en distintas operaciones salida y retorno y demás, de aquí ya a finales del mes de agosto, más de 100 millones de desplazamientos. El mes de julio es el que concentra algunos de los desplazamientos vacacionales más importantes del año. Este fin de semana ya estamos en plena operación salida. Muchas de las canciones que consideramos clásicos del verano fueron publicadas sin que nadie imaginara en estas fechas, sin que nadie imaginase que acabarían sonando durante décadas, y fueron publicadas precisamente en esta época, en el periodo estival. En los meses de verano se publicaban canciones como esta, a ver cómo funcionaban en la pista de baile. A nivel promocional, pues también se repartían maxis promocionales para DJs, distintos DJs de Ibiza, de Barcelona, en el norte de España, aquí en la zona de Valencia, Alicante, Castellón, para ver cómo funcionaba el maxi en la pista de baile. Sobre todo como referente Ibiza. Y luego ya se convertían en éxito absoluto durante el otoño y cara a Navidades. Pero desconocen muchos amigos y amigas, desconocéis que estos maxis realmente se publicaban, no salían a la venta, pero sí se prensaban y se publicaban en verano para ver cómo funcionaban en la pista de baile. Por eso son maxis de esos que nunca nadie imaginaba que acabarían sonando década tras década y se convirtieron en himnos atemporales de muchas generaciones, incluso de los más jóvenes hoy en día. En radio siempre hay una tradición muy especial cuando llega el final de temporada, los últimos programas de temporada, porque nunca son un final, sino una promesa de volver a encontrarnos después de verano. De hecho, lo haremos el lunes 7 de septiembre. No sé si en este horario o en otro, porque igual no es en este horario, igual es en otro horario. Pero te aseguro que será aquí, el lunes 7 de septiembre, en Spectra.

bonito es saber que aunque paremos unas semanas, la música siempre va a estar ahí, ¿eh? Esperándote. Las vacaciones sirven para descansar, para viajar, para desconectar, pero también para volver con más ilusión, como comentábamos. Y el lunes 7 de septiembre aquí estaremos. Como comentábamos, España ya conoce su rival en el Mundial de Canadá, México y Estados Unidos. Portugal, el conjunto portugués, se impuso a Croacia por 2-1 y será el adversario de la selección española de fútbol en los octavos de final del Mundial. Si queríamos un partidazo en octavos, aquí lo tenemos. España-Portugal, Portugal-España, dos selecciones vecinas. Dos candidatas firmes, dos estilos muy reconocibles y solo una podrá seguir soñando con el Mundial, con la consecución de la Copa del Mundo. El lunes tenemos un auténtico duelo ibérico por un puesto en cuartos de final. Menudo partidazo nos espera el lunes a las 9. Señoras, señores, ya está todo servido, el plato fuerte al menos, ese Portugal-España, un clásico del fútbol europeo, ahora con un billete para los cuartos de final del Mundial. Así que este lunes toca volver a estar pegados al televisor, porque estos partidos son de esos que nadie quiere perderse, te guste más o menos el fútbol. El lunes a las 9 estaremos pendientes de ese Portugal-España, seguro, ya te digo yo que sí. Claro que sí, claro que sí.

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sonido más que elegante, ¿eh? El que marcó el final de los 90 y el arranque del nuevo milenio, ¿eh? Hemos escuchado de Brand New Heavies demostrando que el soul, el funk, la electrónica pueden convivir perfectamente. Y hemos dado un paso más hacia ese house melódico lleno de calidad, que suena tan y tan, tan cándido en la pista de baile, ¿verdad que sí? Tan emocionante, porque no todo era la fuerza, ¿eh? De bombos contundentes, también había espacio para las melodías, las atmósferas, las voces capaces de poner los pelos de punta, ¿eh? De erizarte el vello, de ponerte la piel de gallina. En el año 2000, el productor portugués Rui da Silva firmó uno de los grandes himnos del house de principios de siglo, acompañado por la voz de Cassandra. Ahí estaba Cassandra, Rui da Silva y ese Touch Me.

Fox y el productor y DJ Ruiz da Silva, ¿eh? Crearon esa canción que sonó en clubs, en radios, en festivales de medio mundo. 26 años después sigue conservando esa magia intacta. Es de esas producciones que cuando empiezan a sonar sabes que algo bueno está a punto de pasar, de ocurrir. Vamos de un Touch Me a otro Touch Me. Hay canciones que comparten título, pero cada una encuentra su propia personalidad. Acabamos de escuchar el Touch Me de Cassandra Fox con Ruiz da Silva, una de las grandes producciones del año 2000, un tema que marcó el comienzo del nuevo milenio de este siglo XXI, con ese house elegante, melódico y lleno de sensibilidad que sigue sonando tan bien como entonces. Y sin abandonar ese mismo año, seguimos jugando con el mismo título, curioso esto, pero cambiando completamente de registro, porque ahora llega otro Touch Me, esta vez de manos de Sharon Phillips, esa potente remezcla firmada por The Sharp Boys y Jeff Clapp. Un mismo título, Touch Me, pero dos formas diferentes de entender la música de baile, especialmente brillante para la escena de club.

Seguimos en directo en Spectra, 13 horas 43 minutos, 17 minutos nos separan de las dos. Curioso el viaje que estamos haciendo ahora mismo. Hemos pasado por dos canciones con el mismo título, publicadas prácticamente en la misma época, en el año 2000, el arranque del nuevo milenio de este siglo XXI. Claro, por aquel entonces era el nuevo milenio, ¿eh? Ahora ya llevamos un cuarto de siglo. Vamos camino de la mitad del siglo. No corras tanto, no corras tanto, reloj. No corras tanto, te lo tengo dicho. La propia vida, la propia existencia del ser humano al final coge y te frena, te coge y te dice: para, ¿dónde vas? Ahora un poquito, relájate. Bueno, pues hemos pasado de dos canciones que ya veis que hemos puesto, llamadas con el mismo título, tituladas Touch Me, publicadas prácticamente en la misma época, en los años 2000, en el año 2000, pero con estilos muy diferentes, ¿eh? Y ahora vamos a dar un salto unos cuantos años atrás para demostrar que este Touch Me ya venía de lejos. Tócame, venga, tócame. Estamos en verano, calorcito. Y también rebujito, calorcito, granizadito, heladito, de todo un poquito, cualquier comida ligerita, una ensalada, un gazpachito andaluz, nos viene bien, ¿no? Claro, pero que esté bien fresquito. Nos vamos hasta finales de los años 80, ya veis, hemos pasado por dos Touch Me, el de Rui Da Silva con Cassandra Fox, también del año 2000, el Touch Me de Sharon Phillips.

cierto, la remezcla que hemos escuchado de del Touch Me de Sharon Phillips, ahí corregimos el error, ¿no? Porque hemos dicho que era de otros productores, era la remezcla de Jeff Schwartz, uno de los dúos alemanes que mejor supo combinar en aquel momento, nada más arrancar la década de la primera década de los 2000. Esos años cero de los años 2000, el house más profundo con ese sonido sofisticado y muy, muy personal de manos de este dúo alemán llamado así, Jeff Schwartz, tiene el nombre de reloj casi, Jeff Schwartz. Bueno, pues corregimos, dos canciones con el mismo título, como decíamos, dos maneras distintas de entender la música de baile de aquel momento, los 2000. Las dos auténticas joyas de una época irrepetible. Ahora nos vamos a finales de los años 80 para reencontrarnos. Damos un salto unos cuantos años atrás para demostrar que este tócame tan sofisticado venía de antes. La tontería venía de antes. Nos vamos hasta finales de los 80, nos reencontramos, como decíamos, con uno de los grandes nombres del house europeo de aquel momento, los 49, se llamaban así, los 49, los 49ers, los 49, en plena explosión del sonido italiano, cuando el house empezaba a conquistar la pista de baile de todo el continente y también intentaba entrar en la pista de baile americana, estadounidense, especialmente la newyorkina. Era difícil, porque con lo que estaba sonando en New York, que era freestyle y house del que nos gusta, era difícil que metiese cabeza el sonido que llegaba desde Italia de manos de productores como los 49ers, que firmaron uno de esos temas que todavía hoy sigue sonando fresquísimo, y más cuando llega el verano. Es curioso como una misma expresión, touch me, tócame, ha ido encontrando distintas formas de sonar a lo largo de los años, Pero todo empezó mucho antes que Rui da Silva o que Sharon Phillips. Subimos el volumen, viajamos hasta 1989 para reencontrarnos con esta versión tan sexual. Sí, sí, he dicho bien, no sensual, sexual. La sexual versión del Tócame, Touch Me de los italianos 49.

qué pena, y qué penita más grande me está dando, qué penica. Me da que estamos ya en los últimos minutos de programa, en los últimos minutos de la temporada. Son las 13 horas 51 minutos, 9 minutos, nos separan de las 2, poco a poco vamos acercándonos a las 14 horas, al fin del programa. Y también al final de una temporada que nos ha dejado muchísima música, un montón de buenos momentos y sobre todo vuestra compañía, vuestro cariño incondicional. Siempre tan atentos, cada día, cada mediodía, ahí estabais al otro lado de la radio. Gracias a todas y a todos, queridas, queridos, oyentes, calamares, gracias. Pero que nadie piense que estas canciones se quedan aquí, ¿eh? Cuando terminemos este último programa de la temporada, estará disponible, como siempre, nuestro canal Fórmula Remember, de iVoox y también en Spotify. Fórmula Remember en iVoox y en Spotify, ¿eh? Acordaros, ¿eh? Que ahí podéis escuchar online en streaming sin necesidad de descargaros el programa. Pero aparte, si queréis descargarlo, pues oye, que sí, que gracias. Pero lo tenéis ahí siempre, guardadito, ahí como de una biblioteca. Es una biblioteca al final, con todos los programas ahí colgados en nuestro canal Fórmula Remember de iVoox y Spotify. Y recuerda que ahí puedes volver a escuchar cuando os apetezca, compartir con quien queráis, recuperar también cualquiera de los programas anteriores, de días anteriores, semanas anteriores, de los últimos meses, lo que queráis, lo tenéis todo, toda la temporada, desde febrero hasta hoy, lo tenéis ahí colgado en nuestro canal Fórmula Remember, en iVoox y en Spotify. Porque la radio tiene una cosa maravillosa, se vive en directo, pero luego hay también otra forma de escuchar la radio. Puedes volver a disfrutarla una y otra vez cuando quieras en nuestro canal Fórmula Remember de iVoox y Spotify. Y ese es precisamente nuestro deseo para este verano. Que estés donde estés, en la playa, en la montaña, de viaje o camino del trabajo, haya un momento para darle al play y volver a encontrarnos a través de la música en el canal Fórmula Remember de iVoox y Spotify. Esta especie de Spectra Café 2.0, ya sabes que bautizamos a este tiempo de radio, a esta franja horaria, a este tiempo de radio musical en directo, como la banda sonora de tu vida. Con esto nos hemos quedado, con la banda sonora de tu vida, aquí en directo en Spectra. Dentro de unos minutos nos despediremos, eso sí, hasta el lunes 7 de septiembre, que volvemos, ¿eh? Y siempre, durante lo que resta de verano, ya sabéis, en el canal Fórmula Remember de iVoox y Spotify. Eso sigue abierto, ¿eh? Durante todo el verano, ¿eh? Nosotros cerramos por vacaciones, pero el canal Fórmula Remember en iVoox y en Spotify sigue abierto durante todo el verano, esperándote con la mejor banda sonora para estas vacaciones. Porque esto no es un adiós, es simplemente un hasta muy pronto, ¿eh? Porque volvemos el lunes 7 de septiembre.

0: Hoy nos ha dado por jugar, con el título de una canción, de varias canciones que coinciden en el título, Touch Me. Pero eso sí, viajando por distintas épocas, distintas maneras de entender la música de baile. Hemos pasado por el house elegante de Rui da Silva, por la visión más underground de Sharon Phillips. Ahora completamos este pequeño recorrido con otra... otra canción también titulada Touch Me, esta que escuchas. Además de la de 4Niners, que hemos escuchado antes, los 49ers, los 49, 49ers. Esta es otra canción también titulada, coincide en el título, no es una versión, es que coinciden en el título, Touch Me, de Digilove, una producción que recoge toda esa esencia del Eurodance. El sonido Eurodance, el sonido club de finales de los 90 y principios de los 2000, con una base mucho más bombo, mucho más contundente, melodías pegadizas y esa energía tan característica de una época en la que cada fin de semana aparecía una nueva joya para la pista de baile. ¡Qué tiempos, ¡Qué momentazos aquellos! Cuatro canciones, un mismo título y tres maneras completamente diferentes de hacer bailar a la gente. Seguimos disfrutando del último programa de la temporada. Quedan dos minutitos de nada, recorriendo la mejor banda sonora de nuestras vidas aquí, en Spectra. Y ahora sí, ha llegado el momento que nunca apetece demasiado, pero que forma parte de la radio. Se baja el último fader de la temporada, se apagan durante unas semanas los micrófonos y toca dar las gracias. Gracias por habernos acompañado cada día. Gracias por cada mensaje de WhatsApp, por cada saludo, por cada viaje compartido, por permitirnos formar parte, aunque solo fuera por un ratito, de vuestra rutina. Recordad que dentro de unos minutos... tendréis disponibles este último programa de la temporada en nuestro canal Fórmula Remember, en iVoox y en Spotify, junto con todos los programas anteriores. Si este verano echáis de menos un poquito a Spectra FM, a la banda sonora de tu vida, a un servidor, ya sabéis dónde encontrarnos. Nosotros hacemos un pequeño paréntesis, un receso para cargar las pilas, buscar nuevas canciones, descubrir...
1: Son las dos. 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

Señoras y caballeros, es un gran honor para mí dirigirles la palabra esta noche. No puedo dejar pasar esta ocasión sin rendir un homenaje a nuestros huéspedes de honor.

0: Nueva sesión, nuevo trayecto. Mi nombre es Víctor Soriano, gracias por estar otro día más aquí en la radio sintonizándonos y por supuesto acompañándonos en este viaje hoy en un formato muy afro house, muy tribalero, muy, pues bueno, con estas ondas étnicas que tanto también nos gustan aquí en el programa y que me apetecía hoy dedicar un poco el programa. Con este Jumping de Bob Marley, nosotros arrancamos. Gracias por estar un nuevo día. Bienvenidos al Camarote Radio Show.
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Elegante sonido el que escuchas hoy aquí en el programa, que me apetecía muchísimo pincharte en una onda muy afro. Aunque el Afro House también tiene derivantes muy extensos, Afro Deep. Bueno, pues todo lo que sea percusivo con tintes étnicos y con esa calidad de Deep House que tanto nos gusta. Esto es Camarote Rollo Show, bienvenidos. Mi nombre es Víctor Soriano. Puedes encontrarnos a través de las redes sociales, Instagram de J. Víctor Soriano, y ahí puedes encontrar dónde estamos cada semana, qué es lo que vamos a ir haciendo. Y por supuesto todas las fechas, fiestas distintas, sea en Beach Club, sea en un restaurante, sea en un hotel, todo tipo de música tiene todo tipo de momento. Síguenos ahí, venga. DJ Víctor Soriano en Instagram, también el Camarote Radio Show si quieres, nuestra página de Instagram, o si quieres más información extensa, podcast, etcétera, en la website de jvictorsoriano.com.

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aventura musical llamada El Camarote Radio Show. Llevamos casi 20 años en antena, que se dice pronto. Lo dicho, atentos porque tenemos una sesión muy especial, 19 aniversario en directo desde una de las fiestas más importantes que hay en Valencia en este momento, y será muy prontito. Solo tienes que meterte en nuestro Instagram y así verás dónde y cuándo sucede este acontecimiento único al año, que va a ser la sesión especial 19 aniversario, para que bailéis, para que disfrutéis en una tarde de sábado muy especial.

Sonido un poquito más underground, girando también aquí en los platos del Camarote Radio Show. Importantes citas que tenemos próximamente, sobre todo para esa pequeña o gran, ya veremos, celebración del 19 aniversario Camarote Radio Show. ¿Dónde y cuándo? Bueno, pues te puedes informar a través de redes sociales, Instagram, de jvictorsoriano.com, en la website, en Instagram. Todo preparado, todo listo, preparando un gran set, una gran sesión, recopilando grandes temas que han sonado aquí en el Camarote Radio Show. Y por supuesto mucha novedad, muchísima novedad. Más de una estás escuchándola aquí hoy en el programa.

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1: Yo entro en el camarón, en marcha. ¿Qué tengo que decir?
2: Un discurso ardiente.
1: ¿Y si se me quema la barba?
2: Entonces llamaremos a los bomberos.
1: ¡Amigos!
2: Cuidado, no se confía, ahí ve uno con un ladrillo.
1: Nuestro viaje fue una odisea digna de figurar en la historia, aunque no la iban a creer. Cuando emprendimos el viaje hacia este país no teníamos ni idea del gran recibimiento que nos esperaba, y el cual no merecemos. Y cuando digo que no lo merecemos, podéis estar seguros de que se...

10 minutitos para marcharnos, pero yo me voy a ir despidiendo ya. Un auténtico placer, como siempre, haber estado contigo en esta nueva edición Camarote Radio Show. Ser felices, disfrutar muchísimo del día, de la noche, de la tarde y, por supuesto, estar atentos aquí a la radio, Nuevo programa, nuevo trayecto, nueva embarcadura que nos vamos a pegar. Mismo lugar, misma hora, te espero. Saludos de Víctor Soriano. Chao, chao.

0: está bien, de broma. Vaya a su camarote.
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0: Son las 4.
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0: Son las 6.
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Seguimos. En plan rave, rave, rave busters. Power plant. Así se llama este tema.

Do you feel alright? ¿Te sientes bien? Eso preguntan Dynamic Noise. Espero que sí, ¿eh? Pero hombre, faltaría más. Todo controlado.

Son las 7. 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

a grito pelado. Seguimos. Segunda horita. Darle caña a los 90 hoy, ¿eh?

Otro temazo, ¿no? Hold Me Back. Temazo de West Palm, de Anguilas y de Tiberias.

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Conectados y enchufados, un viernes más. Bienvenidos, bienvenidas. Esto es Technology. Como todos los viernes, a partir de las 20 horas hasta las 22, aquí en Spectra en directo. Con un servidor, el que va a estar muy a gusto junto a tu compañía, Vite.

Arrancamos el programa de hoy con esto llamado The Present. Son los Good Boys en compañía de Corolova. Nuevecito de esta semana.

Seguimos con cosas nuevas en este viernes 3 de julio del 2026. Se llama Out of Frame. Darling Breeze, el que está detrás de la producción. Tremendo es esto, ¿eh?

reversión de este 2026 para el Don't Get Up, clásico de Chicane, voces de Bryan Adams, ¿te suena? Escucha qué bonito.

Hay que hacer una pequeña aclaración. Hemos dicho reversión, realmente no pone ni remix ni reversión. No aparece el nombre de Chicane ni de Bryan Adams por ningún sitio. Entonces no es nada oficial, pero el tema lo es.

Y tenemos que seguir para adelante saludando a toda esa gente que tenemos vía WhatsApp. Ya lo sabes, 682-20-70-21. Como le ha hecho Elo desde Torrent, Juan de Mora, la Nova, Juan Fran de Cartagena, Tigre del Puz. Y un montón de gente que tenemos ahí. Ya lo sabes, 682-20-70-21. Se llama I Care for You. Es nuevo, escucha.

Blas, que nos envía saludos, bienvenido. Desde Burjasor, Rubén, también conectado y enchufado, bienvenido. So Good, así se llama esto. También es nuevo, Time Lapse. Raúl de Catarrocha también ahí enchufado, ahí estamos.

Elo me dice que está bailando, me lo puedo creer. Yo también, te lo confieso. Soy malo, pero bailo. Romander de Valencia, bienvenido. Ese Rafa Cuenca, grande, ahí estamos.

Aurori de Torrent, que la tenemos ahí a la escucha. Por cierto, muchas felicidades. Desde Madrid, Félix, también conectado ahí a tope. It's You and Me, Anus. Así se llama. Otro tema nuevo. Motion and Memory. Así se llaman los productos.

Everybody, así se llama lo que entra. Alex Union, lo conoces también, en compañía de Kinky Zone y Catmonic. Otro más. Desde Paterna, Javi Cano, bienvenido.

Lo que dejamos atrás te suena, lo conoces. Oh, Miska Music. En cambio, lo que entra es nuevo. In the Frontline. Sigma.

otro nuevo, Let You Down, Mole y Lika. Tampoco los conocemos, pero este tema está chulo. Y encima vocal.

0: 57 sobre las 8. Poco nos queda para llegar a las 9, momento en el cual nos vamos a public, pero volvemos enseguida, como siempre, hasta las 10. Y te tengo que decir, también te prometo, que vas a escuchar muchas novedades en esa segunda hora. Como de costumbre, nos guardamos algunas cosillas, así que de ti no cambiaría el dial.
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0: Son las 9.
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2 son los minutos que pasan de las 9 de la noche. Seguimos, estamos otra vez de vuelta después de la publi. En directo, como siempre, a través de Spectra FM. Por si te acabas de incorporar, te lo recuerdo, este espacio se llama Technology, con un servidor Vité. Y seguimos donde lo hemos dejado, en esta segunda hora de programa. Vamos a estar hasta las 10, como siempre. Por cierto, si te has perdido algo, puedes encontrarlo en un rato, quizás mañana, en mi página de SoundCloud. Búscame como Vité y en Instagram como Vité-music.

Dance Floor. Nick Wee, el que está detrás de esto, es nuevo, por lo menos lo descubrimos hoy aquí.

Otro de los nuevos de esta semana, We Can Dance, Steffi Moreno. Tiene algo, nos lo vamos a guardar, te lo prometo.

44 sobre las 9. Poquito nos queda para llegar y al final. Y seguimos con esto, un tema nuevo, se llama Fear Like of the Day, remixer de Zeus Bar Norm y Apo Kirinek.

ahora sí que nos queda poco, nos quedan 10 minutos para terminar. Nos vamos a despedir. Como siempre, un auténtico placer poder compartir toda esta música, este momento, este rato contigo, junto a ti.

recordarte que la semana que viene, como todos los viernes, te espero aquí en Spectra a partir de las 8 de la tarde hasta las 10 de la noche. Si te has perdido algo del programa de hoy, lo vas a poder encontrar en SoundCloud, vas a encontrar la sesión, eso sí, sin locutar. Búscame como Vite, V-I-T, y en Instagram como Vite-Music. Nada más desearte que pases un buen fin de semana. ¡Chao!

0: Muy buenas tardes, ¿qué tal amigos? Bienvenidos a la sintonía de Spectra FM, 10 y 2 minutos de la tarde de este viernes 3 de julio. Y estamos ya en directo para llevaros todo lo que va a suceder en los dos sectores que esta noche ponen en liza las preselecciones en los jardines del Palau Norte y Mislata, en los jardines del Palau Sur, Pla del Remei, Gran Vía. Son los dos sectores que esta noche vamos a narrar, vamos a conocer quiénes son las 10 candidatas, 5 mayores y 5 infantiles, que esta noche van a escuchar su nombre y van a pasar ya a formar parte de ese fantástico listado de preseleccionadas que son ya candidatas a ser falleras mayores de Valencia y que iremos conociendo durante las próximas semanas. Recordamos que estaremos en directo esta noche, mañana y pasado. Mañana será una supernoche con 5 sectores y pasado mañana estaremos también nuevamente aquí para llevaros otros 2 sectores. Pero aquí estamos en el sur, en el Pla del Remei, Gran Vía, y vamos a ver qué es lo que sucede en el norte, donde tenemos a Nuria Pellegrín Mislata. Nuria, buenas tardes.
1: Buenas tardes.
0: Cuéntanos, Nuria, ¿cómo estamos ahí en Mislata?
1: Pues aquí acaba de empezar ahora mismo. Tenemos ya los presentadores ya en el escenario y todas las candidatas las tienen al final de la pasarela.
0: O sea que intuyo que van a hacer un pase inicial todas juntas, ¿no?
1: Sí.
0: Y luego se sentarán. Y no sé.
1: ¿Con nombre o falla?
0: Sí, no, supongo que ahora será todo inicial, ya verás. Y luego, pues ya se les irá nombrando una a una. Bueno, pues ya tenemos Mislata en marcha, Gran Vía todavía están las luces apagadas. Cuando tengas jurados y presentadores, nos lo dices, Nuria.
1: Presentadores ya nos lo han dicho, jurado de momento no lo han dicho.
0: Vale, ¿quién presenta?
1: Eso están tomando nota Pepito de todos los datos estos.
0: ¿Quién presenta?
1: Espera que te lo diga él.
0: Ah, vale, vale. Tenemos también ahí a Pepito Davia con nosotros.
2: Hola, buenas noches.
0: Hola, Pepito. ¿Quién presenta en Mislata?
2: Bueno, pues presenta Alex Vázquez, que es fallero de Aliana El Cid, y Ainhoa San Martín, que es fallera de Isabel de Viena, Gregorio Gea.
0: Lo que era antes Antonio Molle, Gregorio Gea.
2: Correcto.
0: Muy bien, Alex, me has dicho, espera que me lo apunte otra vez. Alex.
2: Alex Vázquez.
0: Alex Vázquez, de la Liana, Cid.
3: Natalia, Palomero y Andreu.
4: Yaisa, Delgado y Tomás.
5: Arancha, Palacio y Medina.
6: José, Alfonso y Benavén.
7: Pablo, López y Pérez.
2: Ese ha sido el jurado.
0: Ese es el jurado. No han dado ninguna seña de quiénes son ni nada.
2: Solamente nombres y ya están.
0: Vale, pues hemos escuchado a Alex Vázquez, pero ¿quién es ella?
2: Ella es Ainhoa San Martín, de la falla Isabel de Villena, Gregorio Gea.
0: Ainhoa San Martín. Perfecto, Pepito. Pues luego, cuando empiezan a desfilar, volvemos otra vez con vosotros.
2: De acuerdo,
0: Pepe. Vale, hasta ahora, hasta luego. Pues ahí teníamos la primera conexión con Mislata. Hay que decir que ha comenzado ya aquí en Pla del Remei, Gran Vía, no creo que tarde mucho. Y nosotros lo que vamos a hacer es, como hacemos siempre, rendir homenaje a nuestros queridísimos patrocinadores, porque gracias a ellos estamos aquí. Y por supuesto, les agradecemos muchísimo ese apoyo que nos brindan. Así que amigos, vámonos con patrocinadores y a vuelta de patrocinadores volvemos en directo aquí a los jardines del Palau, tanto en el norte con el sector Mislata y al sur con Pla del Remei, Gran Vía. Hasta ahora mismo.

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0: 10 y 10 de la noche, recordamos, estamos en directo en Spectra FM y también a través de la red de redes, a través de ondafallera.es y a través también de www.spectrafm.es. Allá donde estéis, en cualquier parte del mundo, nos podéis sintonizar. Recordamos que estamos en directo en la cuarta noche de preselecciones, después de los tres fines de semana del fin de semana, perdón, de los tres días del fin de semana pasado. Hoy estamos aquí en directo para llevaros todo lo que suceda en los dos sectores que hoy van a elegir a sus candidatas. En los jardines del Palau Norte tenemos el sector Mislata y en los jardines del Palau Sur tenemos el sector Pla del Remei Gran Vía. Dos sectores, recordamos, Mislata elegirá dos mayores y dos infantiles y Pla del Remei Gran Vía elegirá a tres mayores y tres infantiles. Pero vamos a ver qué nos cuentan desde el sector Mislata, porque había comenzado ya, no sé si ha comenzado lo que es el pase de las candidatas o ahora tenemos un pase conjunto inicial. Pepito, cuéntame, ¿qué estáis viviendo ahí en Mislata?
1: Pues nada, aquí estamos viviendo que han subido ahora ya todas las candidatas por pareja o por fallas, han hecho el primer desfile rápido, están en el escenario y ahora empiezan ya a bajar.
0: O sea que ahora empiezan a bajar, así ha sido un desfile rápido por parejas, por falla, ¿no?
1: Exactamente.
0: Vale, oye, y me han dicho que ahí tenéis preparado una historia con carpas, con todos, ¿no? ¿Qué pasa?
1: Sí, aquí hay, en principio han empezado el espectáculo con una introducción de un pequeño playback. No sabemos aún de lo que va, pero bueno, podemos incluirlo, pero imagino que será en el descanso o igual está intercalado en la presentación.
0: Hay que decir que, por lo que me han dicho, en el descanso tenemos un playback que lo va a, que además creo que lo presentó a concurso de la Sala Canal, a cargo de la falla La Antiga de Campanar.
1: Creo que sí, falta confirmar la falla, pero creo que sí. En el concurso de playback estuvieron seguro. Falta confirmar la falla, que ahora en cuanto podamos, pues sí, nos acercaremos. Están un poco en proceso de maquillaje.
0: Bien, bueno, pues ahí tenemos, recordamos, a Nuria y a ti, Pepito. ¿Y ha comenzado ya el desfile de las infantiles?
1: No, no, están, faltan tres candidatas, tres parejas de falleras por bajar. Imagino que empezará en breve, vamos.
0: De inmediato empezará. Tenemos ahí a la corte infantil, si no me equivoco.
1: Tenemos a la corte infantil, Marta y su corte, está aquí sentada.
0: Y yo tengo aquí a Carmen, yo tengo aquí a Carmen y a su corte también. Es decir, aquí tenemos a las mayores y ahí las infantiles. Recordamos que creo que aquí tenemos el representante, tanto en la mayoría y en la infantil, por tanto cerrarán aquí la noche, intuyo, aquí en Gran Vía.
1: Desconocemos si van a leer una cada uno su veredicto, no lo sé. Por el momento lo desconocemos.
0: Es que en Mislata tenemos una niña. Sí, tenemos a Lola de la falla Maestro Beiber Madre Raffles.
1: Correcto.
0: Así es, aquí tenemos, si no recuerdo mal, tenemos a una, no sé si es una o dos. Luego te lo confirmo todo, Pepito. Muy bien.
1: Bueno, pasa la pareja del escenario y se están posicionando las falleras, las candidatas mayores en su sitio que tienen reservado y las candidatas se quedan en pie de pasarela.
0: Perfecto. Pues ya comienza ahí el pase de las infantiles. Luego volvemos contigo, Pepito.
1: De acuerdo.
0: Hasta luego.

Durante la noche haremos un repaso porque la semana pasada, el pasado domingo, era domingo por la noche y teníamos a las candidatas elegidas las entrevistas pendientes de emitir. A lo largo de la noche las emitiremos. También contaremos con todo lo que va a suceder mañana, que es mucho y muy intenso, y estaremos en directo en los 5 sectores para contaros lo que sucede mañana por la noche. Y aquí también, a puntito de empezar, que estaba previsto a las 10, pero bueno, son las 10:15, no creo que tarde mucho en empezar. Os tengo que decir que aquí ya tenemos la presentadora.

0: Y tenemos también al jurado, que no son más que los presidentes. O sea que aquí no tenemos que nombrar a los jurados, son los presidentes. Ya lo hemos hecho en Mislata, pero aquí son los presidentes. Por tanto, van a ser ellos los responsables de elegir a sus candidatas. Ya abrimos micrófono a la megafonía, porque está puntito a puntito de empezar aquí en Pla del Remei Gran Vía también la preselección. Vámonos con patrocinadores, la segunda tanda.
1: Vale, Carla.
0: Y volvemos enseguida. Ahí está ya preparado todo para empezar. Después de los anuncios que son de nuestros patrocinadores, escucharemos a Paula Fernández, presentadora de la preselección del sector Pla del Remei Gran Vía. Me he quedado parado porque es que le estaban pidiendo paso. Escuchamos primero cómo la presenta.
2: Buenas noches a todos y bienvenidos a la preselección del sector Pla del Remei Gran Vía. Para poder comenzar, recibamos a la presentadora del acto, con todos ustedes, Paula Fernández Sánchez, corte de honor de la Fallera Mayor de Valencia 2025.
0: La acababa de anunciar y ya la habéis escuchado por boca de una delegada del sector. Paula Fernández, corte de honor de la Fallera Mayor de Valencia 2025, de Berta Peiró. Recibida con el paso doble, el abanico, con todos los presidentes puestos en pie para recibirla. Escuchamos a Paula cómo comienza la preselección.
3: Falleras, falleros, muy buenas noches y bienvenidos. Gracias a todos por acompañarnos en una noche tan especial. Para mí es un auténtico privilegio presentar este acto. Nos reencontramos en este escenario para vivir la elección de las candidatas a Fallera Mayor de Valencia 2027, de nuestro sector Pla del Remei Gran Vía. Nos espera una noche llena de emociones, ilusiones y sueños. Sueños que para tres niñas y tres señoritas comenzarán a hacerse realidad esta noche. En el pabellón sur de los Jardines del Palau, hoy estarán un paso más cerca, convirtiéndose en candidatas a Fallera Mayor de Valencia 2027. Este año hemos tenido la suerte de contar con María, Daniela y Paula, en lo más alto de nuestra fiesta, como componentes de las Cortes de Honor de las Falleras Mayores de Valencia. Y nada nos haría más ilusión que el nombre de Gran Vía siga escribiendo páginas en la historia de las fallas. Pero antes de dar el paso al acto que hoy nos reúne, y en nombre de todos los que representamos este sector, me gustaría daros las gracias a todas vosotras por haber representado con tanto cariño a vuestras comisiones durante este ejercicio. Hoy ponéis el broche final a un año que comenzaba apenas hace unos meses. Un camino lleno de momentos que jamás olvidaréis y guardaréis siempre en vuestro corazón. Y casi sin daros cuenta, esa aventura os ha traído hasta aquí. Esta noche comenzáis un nuevo capítulo, pero hay algo que nunca cambiará. Siempre formaréis parte de la historia de este sector. Así que nuestro primer aplauso es para vosotras.
0: Sopla el viento aquí en los Jardines del Palau.
3: Disfrutar al máximo de este momento, de cada paso sobre la pasarela. Es un sentimiento increíble y sentir con fuerza todo el cariño y el calor que vais a recibir esta noche de vuestros familiares, amigos y, como no, de vuestra comisión. Así que solo me queda desearos mucha suerte a todas. Y antes de contar con la presencia de nuestras candidatas en el escenario, presentamos a quienes tienen hoy una de las responsabilidades más difíciles. Recordamos que el jurado está compuesto por los 13 presidentes o representantes de las comisiones que componen el sector y serán los encargados de elegir a tres niñas y tres señoritas. Ellos son Sixto Flores Lloverá, de la Falla Almirante Cadarso, Conde Altea. Camino Gómez Juan, de la Falla Salamanca, Conde Altea. Miguel Fabián Pons, de la Falla Maestro Gozalvo, Conde Altea. Francisco Aparicio Cuello, de la Falla Joaquín Costa Burriana. Jesús Sánchez Campaña, de la Falla Ciscar Burriana. Juan Prefaci Cruz, de La Falla, grabador Esteve Cirilo Amorós. Jorge Castaño Fernández, de La Falla, Félix Pizcueta Cirilo Amorós. Vicente Fuster Morales, de La Falla, Conde Salvatierra Cirilo Amorós. Francisco Javier Martínez Carrasco, de La Falla, Reino de Valencia Císcar. Alejandro García Salom, de La Falla, Pizarro Cirilo Amorós. José Vicente Sebastián Navarro, de La Falla, Joaquín Costa Conde Altea. Miguel Ángel Taulet Navarro, de La Falla, Jacinto Benavente, Reina Doña Germana. Y Santiago Riaza Grau, de La Falla, Isabel la Católica Cirilo Amorós.
0: Y aquí tenemos a todos los presidentes uno por uno, los ha nombrado la propia presentadora.
3: Gracias a todos por vuestro compromiso y responsabilidad en esta noche tan especial.
0: Bueno,
3: una,
0: pues,
3: vez presentado y al jurado, ahora sí ha llegado el momento de arropar a las candidatas y recibirlas como se merecen.
0: Bueno, pues vamos a
3: comencemos con las candidatas infantiles. Candidata con el número uno, Carmen Ronsé Tamarit.
0: Hombre, pues me parece bien que le digan el nombre, puesto que si los jurados son los presidentes, lo normal es que se conozca el nombre de cada una de ellas. Pero como vamos a conocerlas también, las vamos a nombrar nosotros ahora después. Vámonos a los patrocinadores y a vuelta de patrocinadores. Volvemos con todos vosotros para llevaros en directo todo lo que sucede aquí en los dos sectores. Hasta ahora mismo.
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0: No quería entrar, pero ya entra, ya entra. Recordamos, seguimos aquí en directo, 10 y 25 minutos de la noche, mientras que estamos viendo las candidatas infantiles de Plaza del Remey y Gran Vía desfilar. Y ahora vamos a ver qué es lo que pasa por el sector Mislata, si han empezado también las candidatas infantiles a desfilar, antes de irnos a leer todas y cada una de las que van a desfilar esta noche aquí. Pepito, ¿cómo vamos ahí en Plaza del Remey y Gran Vía? Perdón, en Mislata.
1: Aquí está subiendo ahora mismo la octava candidata infantil, ya está en el escenario.
0: ¿Ya?
1: Ya está la novena candidata infantil en el escenario.
0: Bueno, vais bien, ¿eh? La verdad que bien, porque aquí en Gran Vía todavía tenemos tres arriba nada más. Bien.
1: Aquí más rápido.
0: Perfecto. Bueno, pues luego ya volvemos a conectar contigo cuando empiecen las mayores. Nos avisas, Pepe.
1: Vale, perfecto.
0: Hasta ahora. Va rápido Mislata. Menos mal que nos hemos venido a Plaza del Remey y Gran Vía, ¿eh? Hay que decirlo. Bueno, Nuria, hola, hola, que estás por aquí.
2: Ya he vuelto, estoy aquí otra vez.
0: Estás por aquí. Bueno, pues si te parece.
2: Pero no me haces caso, te he dicho. En el otro van a acabar pronto, tú no.
0: Ya, sí. Pero ya lo he visto, ya, sí. Ya lo he visto. Pero al final te he hecho caso. Al final te he hecho caso.
2: Una vez en la vida.
0: Y a este ritmo de pasodobles aquí en Gran Vía, si te parece, vamos a dar lectura primero a las candidatas infantiles de Mislata. Infantiles. 5, 6, 7,
2: 8, 9. Hay 11. 11 y 11. Ya lo sé.
0: ¿Todas las fallas presentan en Mislata las 11?
2: 11 y 11.
0: Oye, pues ponte el micrófono más cerca si no se tiene.
2: 11 y 11.
0: O sea, que presentan todas.
2: Presentan todas.
0: Bueno, pues vamos primero a dar lectura a las candidatas infantiles. Nombre, dos apellidos y falla. Del candidata sector Mislata.
2: Hay que decir allí, Alejandra, que estaba Lola súper emocionada,
0: sí,
2: de que estaba en su sector,
0: estaba en su sector
2: y estaba su gente a su lado. Bueno, pues empezamos con las candidatas infantiles del sector Mislata. La niña Leire Medín Catalá, de la falla Creu y Mislata. Carla Martínez Lluna, de la falla Felipe Beibel Mare Rafols. Paula Castelló Soler, de la falla Isabel de Villena Gregorio Gea. Andrea González Silla, de la falla Pares Antoja Cardenal Benyó. Ariadna Zapata Fernández, de la falla Barry Kim Pizarro. Leire Picazo Lirio, de la falla Salvador Giner Gregorio Gea. Neus Pascual Martos, de la falla Lepan en Juan de Austria. Paula Pico Martínez, de la falla Plaza Pare María Orts y Bols. Ariana Martínez Azbaz, de la falla Doctor Marañón Mestre Palau. Y Martina García Díaz, de la falla Leliana El Cid. Y Cayetana Soler Quesada, de la Plaza de la Morería.
0: Estas son las 11 niñas,
2: las 11 niñas
0: que están en estos momentos, los estamos viendo desde aquí también, en el escenario de los Jardines del Palau Norte, con el sector Mislata. Y ahora
3: con el número 7, Teresa Vicedo Diago.
0: Si te parece, ahora vamos a conocer también las de Gran Vía, porque ya tenemos arriba de ellas 5. ¿Cuántas son en total en Gran Vía?
2: 12,
0: una más.
2: Una más.
0: Bueno, pues solamente hay una falla que no presenta candidata infantil. Así que
2: sí. Ni mayor tampoco, porque son 12 y 12.
0: 12 y 12, sí señor.
2: O sea que hay alguna que no presenta candidata, ningún esto.
0: Pues vamos allá, vamos a conocer quiénes son las 12 candidatas, de las cuales 6 ya están arriba del sector Pla del Remey Gran Vía.
2: Me están diciendo que se oye muy bien. O sea que vamos bien, Pepe,
0: bien,
2: esta noche.
0: Bien, vamos bien, sí.
2: Me están mandando WhatsApp diciendo que se oye perfectamente.
0: Gracias.
2: Ricardo es el que nos está oyendo y me está mandando mensajes.
0: Muy bien, muy bien. Bueno, pues vamos allá.
2: Continuamos.
0: Sí señor.
2: La niña Verónica Castillo Pons, de la falla Almirante Cadarso, Conde de Altea. Teresa Vicedo Diago, de la falla Salamanca, Conde de Altea. Valeria Sordo Ferrero, de la falla Maestro Gonzalvo, Conde de Altea. Paloma Ramos Maiker, de la falla Joaquín Costa Burriana. Blanca Hidalgo Maravilla, de la falla Císcar Burriana. Carmen Gómez Ferrez Alonso, de la falla Grabadores TV Cirilia Morós. Elsa Macarro de Tomás, de la falla Félix Pizcueta Cirilo Amorós. Alejandra Hernández Macían, de la falla Conde de Salvatierra Cirilo Amorós. Macarena de la Osa Soler, de la falla Vingudo Reina de Valencia Císcar. Carmen Ronce Tamarí, de la falla Pizarro Cirilo Amorós. Pau María Jimeno Navarro, de la falla Joaquín Costa Conde de Altea. Y Marta Villalba Genís, de la falla Isabela Católica Cirilo Amorós. Estas son las 12 niñas que se presentan por Play del Remey Gran Vía.
0: Pues ya conocemos las 23 candidatas infantiles, 11 en Mislata y 12 en Plaza del Remey Gran Vía, que recordamos que serán 5 las elegidas, 3 en Gran Vía y 2 en Mislata. y aquí vemos ya a la sexta candidata infantil. Cuando acabe el desfile Mislata y cuando acabe también aquí, mientras que estamos en el descanso, tenemos pendiente de escuchar las entrevistas que hiciste la semana pasada, que todavía no las hemos podido emitir, del sector Benimame, Burjasot, Beniferri, y también recordaremos las de Cañamelar, Grau Nazaret, que recordamos que el domingo pasado fue un suplicio,
2: porque pasaron un poquito.
0: En Burjasot estuvimos casi hora y media esperando a que pudieran venir a corte infantil, puesto que en Cañamelar, Grau Nazaret, pues se demoró por eso de nombrarlas todas una a una y luego pues prácticamente hacer un acto de mantenedora a cada una de las niñas de la corte. Y menos mal que no estaban las mayores, si no se hace a las 12 mayores y las 12 infantiles.
2: Pues creo que el domingo también vamos a tener algo como...
0: ¿Con Alba Rosa? Bueno, vamos a recordar, ya que lo has dicho, mientras que vemos a la candidata, mira, cuando llega a la esquina se le da el ramo. Es decir, que...
2: Aquí va a ir rápido, ¿eh?
4: Sí. Macarro de Tomás.
2: Hombre, porque vamos a ver, son los presidentes.
0: Sí. Y que además no solamente son las presidentes, sino que es que encima se conocen. Se conocen, ha convivido todos los años con las niñas.
2: Y lo que estamos diciendo todos los días, están diciendo los nombre y falla. Que estos días no lo estaban haciendo así. O sea, que ya llevamos la 1, 2, 3, 4, 5, 6. La octava niña ya. O sea que ya dentro de nada ya se va a por las mayores. Digo que dentro de nada ya van a empezar casi las mayores, ¿eh?
0: Sí, vamos a ver, aún quedan. Llevamos 7 y date cuenta que se le está haciendo con solemnidad. Es decir, han sido ya ensayadas para que puedan hacerlo con tranquilidad, luciéndose, porque es un momento, es el momento de ellas, es el momento en que están luciendo todo lo que tiene arriba. Y por supuesto, o sea, todo el momento que está arriba tiene que ir luciendo toda. Y a fe que lo están haciendo muy bien, ¿eh? Porque mira, llevamos 8, quedan todavía 4.
2: O sea que no va mal, ¿eh? No va mal.
0: Y creo, si no me equivoco...
4: Candidata con el número 10, Macarena de la Osa Soler.
0: Si no me equivoco, en Mislata están bajando las infantiles.
2: Pues.
0: Las candidatas infantiles y en breve comenzarán las mayores. Se ha vuelto aquí un vientecillo.
2: ¿Sí?
0: Que por un momento nos tira la pared, Nuria. Porque
2: no,
0: esto,
2: pero se está bien, ¿eh?
0: Se está bien. Sí, pero que claro, que ha habido una ráfaga que casi nos tira aquí el fotocol a la cabeza, que hemos tenido que falcarlo. Pero es lo que tiene hacer las retransmisiones al aire libre como las estamos haciendo, ¿eh?
2: O sea, que si alguien quiere venir a saludarnos, perfectísimamente se nos ve.
0: Así es, como...
2: O sea, que estaremos encantados de recibir a quien sea.
0: Bueno, pues son las 10 y 33 minutos de la noche. Creo que ya ha terminado el pase de las infantiles, vamos a confirmarlo. En Mislata, mira, Laura Segura, el pasadoble que utilizamos como cabecera en las entrevistas.
2: ¿Sí? ¿Es verdad?
0: De la televisión, ¿eh? Pepito, ¿cómo vamos ahí? ¿Ya han terminado las infantiles? Pepito.
1: Acaba de terminar, ¿me oyes?
0: Sí, ahora sí, que no te había abierto.
1: Acaban de terminar el desfile de las infantiles y están dando la introducción para la primera candidata mayor.
0: O sea, que a punto de empezar ya las mayores, ¿no?
1: Sí, ahora mismo acaban de nombrar a la candidata número 1 de mayor, que ya empieza su desfile por la pasarela.
0: Perfecto, Pepito. Pues cuando acaben las candidatas mayores nos avisas.
1: De acuerdo.
0: Hasta ahora. Bien, con este pasador de Laura Segura seguimos recibiendo a las candidatas infantiles de Pla del Remei, Gran Vía. Hemos visto cómo ya se han retirado.
2: Ahora que has dicho del paso doble, hay que decir que hoy Carmen ha colgado ya su cuadro, ¿eh?
0: Sí, sí, me acaba de llegar.
2: No sé quién lo habrá hecho, lo iba a mirar ahora para decirlo, no. Pero como has dicho lo del paso doble, la...
0: Sí, yo por eso te digo que... Por cierto, ya que hablamos del paso doble y de las entrevistas que hacemos en la televisión, esta mañana sabes que he publicado en redes que hemos realizado desde septiembre, que comenzamos la primera semana de septiembre, hasta esta misma semana que hemos finalizado de hacer entrevistas, 1071 entrevistas a falleras mayores y presidentes infantiles 2026. Empezábamos con Rascaña y hemos finalizado con la Junta Local Fallera de Manises. Es decir, que imagínate la cantidad de entrevistas que entre tú y yo, y luego más tarde se ha incorporado después de Fallas Leire, hemos realizado, Nuria.
2: Hemos hecho bastantes, ¿eh?
0: 1071.
2: Pero, y lo bien que nos lo hemos pasado.
0: Eso también. Y la cantidad de amigos, de gente que hemos conocido. Y si te das cuenta, con esto sucede una cosa, que para nosotros han sido 1071 entrevistas, pero para cada uno de ellos es su entrevista.
2: Es su entrevista, sí.
0: ¿Y te acuerdas que una de ellas era una niña cuando la entrevistamos y salimos tú y yo en un vídeo en el año 2015?
2: ¡Madre mía!
0: En la televisión, todavía en Burjasot.
2: Que estaba preseleccionada, qué risa con ella cuando
0: era
2: se
0: infantil,
2: vio.
0: Y ahora, claro, era fallera mayor. Y claro, estaba la vimos como era una niña y ahora claro, ya es una señorita. Y su madre, y allí mismo en el estudio, mientras que estábamos grabando, lo vimos, digo, mira ¿sí? la entrevista que te hicimos y que salíamos ya, tú y yo,
2: ya
0: en
2: estábamos.
0: El año 2015.
2: O sea, mira si llevamos ya años juntos haciendo
0: sí,
2: esto.
0: Y además, en las entrevistas que estoy reponiendo también a las 7 de la tarde en la televisión, de 7 a 8, recordamos entrevistas de otros años, hay que decir que...
2: Pero la chica volvió sabiendo...
0: Sí, sí, sí.
2: Y además es que lo dijo, dice, es que vengo contenta. De hecho, el otro día estaba yo en Mercadona, allí comprando, y de repente se me acerca una niña y me dice, hola, le digo hola. Dice, el domingo nos vemos en junta, ¿vale? Y claro, yo digo, uy, digo, ay, si tú saliste al preseleccionado el domingo.
0: Vaya.
2: O sea, que la niña...
0: Te reconoció.
2: Su madre le dijo, ¿ves cómo sí que vas a estar con ella en junta? Ya te has tranquilizado, ¿no? Dice, sí, ya sé a dónde voy.
0: Es que es así porque, como te digo, para ellas era su entrevista y la recuerdan. Y de hecho, yo recuerdo hace 3 o 4 años que una me trajo el CD, con la entrevista que le hicimos para la radio en el año 2009.
2: ¡Ostras!
0: Es decir, que la tenía guardada. Dice, mira la entrevista que me hiciste en el año 2009.
2: Hombre,
0: que era radio entonces, y la tiene en un CD. O sea, que imagínate. Es decir, estas cositas que nosotros, claro, estamos aquí, no lo apreciamos, pero es cierto. Yo una vez, a una fallera mayor de Valencia, le dije, ten en cuenta que para ti va a ser uno de los 1100 actos. Pero cada sitio que vayas, cada falla, cada niña que te vea de cerca, cada fallera mayor, va a ser su acto. Y te recordará siempre que eso nos pasa, que todavía hay quien entrevistamos que fue fallera mayor y dice, es que en mi año vino la fallera mayor de Valencia en mi falla por no sé qué. Y lo recuerda, y a lo mejor hace ya 25 o 30 años.
2: A ver, a mí me pasa con María Amparo, la hija de Donis Martínez. Yo no era fallera mayor ni nada, pero yo en aquel tiempo mi padre era presidente. Y teníamos uno de falla que era de Junta Central Fallera y yo con Amparo me lo pasaba pipa. De hecho, cuando la he visto muchas veces se lo he dicho y sí que se acuerda. Y de hecho tengo una foto de ella, de las que entregaba a las falleras mayores infantiles en el intercambio de fotos, que ella me la dio a mí y me ponía falla mayor de Valencia también, o sea, y esa foto la tengo yo guardada siempre.
0: Por eso te digo que a la hora de hacer... Bueno, primero vamos a narrar.
3: Número uno.
0: Vamos a narrar que acaban de terminar las infantiles y están saliendo, las nombran uno a uno, no hace falta ya el nombre, puesto que lo han dicho al principio. Y recordemos, como el jurado son presidentes, las conocen sobradísimas, sobradísimas.
2: Y ya van las mayores a prepararse ya.
0: Y la mayor ya se está preparando a pie de pasarela, ¿eh?
2: Por eso te digo que para ellas, ¿sabes? Es un acto más de los mil y pico que puedan ir o más, pero para en ese momento para ti... Es muy especial. Yo me acuerdo que este año han venido a mi falla por el que hemos hecho 25 años y la tarde esa estaba todo el mundo a la hora que nos dijeron en la falla para verlas. Y para nosotros esa tarde que estuvieron media hora, una cosita así, fue que lo recordaremos para siempre que tengamos a la fallera mayor allí.
0: Así es, así es.
2: Para ella a lo mejor ahora se lo dices y ni se acuerda, pero para nosotros sí.
0: Pues eso es.
3: Candidata
2: este ni se entera.
3: Número 4.
2: No, es que...
0: No, es que estaba mirando.
2: Estaba mirando otra cosa.
0: Sí, sí, estaba mirando otra cosa.
2: Por eso te digo que para ellas es un acto más, pero para los falleros o falleras mayores, no. Se nos queda en la memoria.
0: Por eso, y a la hora de hacer las entrevistas, tratamos de ir con cuidado, porque sí que es cierto que pues en algún momento nos podemos equivocar, podemos tener. ¿Recuerdas que la cantidad de esas 1071 entrevistas, anécdotas que nos han causado?
2: Wow.
0: Como no es broma, además tengo las grabaciones, una que tuvimos que empezar 5 veces, 5 tomas.
2: Pero y la risa que nos daba cada vez que empezábamos. Y menos mal que en ese momento la fallera mayor empezó a reírse como que no hay ningún problema. No pasa nada, entiendo que, no es, que siempre hay la cámara se pueda parar o nos pase algo. Igual que hay niños, niñas o mayores que nos han dicho me va a costar hacer la entrevista. No voy a poder hacerla a lo mejor. Y nos hemos salido, se ha quedado ella relajada y ha hecho una entrevista muy buena.
0: Muy bien. Y ya te digo, hay cosas precisamente en ese sentido, o que le entra un ataque de risa y no podíamos empezar la entrevista. O ¿te acordarás?
2: O el niño ese que te contesta alguna cosa que dices, madre mía, ¿ahora cómo salgo yo de aquí?
0: Sí.
2: Porque es que el niño me está debatiendo lo que yo le estoy haciendo.
0: Y luego, por otra parte, no sé si te acuerdas de una niña que nos tocó repetir los últimos 2 minutos porque se vino arriba.
2: Sí.
0: Empezó a decir cosas que no debía.
2: Sí.
0: Y la madre apurada nos dijo, oye, es que podéis quitar esto. Y digo, mira, vamos a grabar a partir de aquí otra vez. Y ya verás cómo no se nota nada. Que de hecho luego le envié la entrevista a la madre antes de que saliera.
2: Y dijo que adelante.
0: Y me dijo, perfecto, porque ese momento de la niña se vino arriba y lo eliminamos. Y entonces, como tenemos 2 cámaras, el plano corto y el plano largo, hicimos un cambio de plano y parecía que seguía la entrevista normal. Pero esos son esos trucos que, claro, no vamos a contar.
2: Pero hay que decir que ellos se lo pasan muy bien ese ratito que están allí con nosotros esa tarde, y nosotros también con ellos. Porque dices tú que de cada tarde nos sale una anécdota, pero que podíamos escribir un libro.
0: Así
2: ya
0: es.
2: No con los falleras mayores y presidentes infantiles, sino con los artistas falleros.
0: Exactamente, con los artistas falleros también.
2: Que también hay que nombrarlos, que están ahí.
0: Sí, porque hemos hecho, creo que ha sido entre septiembre y junio, hemos hecho como 22, 23 entrevistas a artistas falleros, ojo. Y que a mí me gustaría hacer más, pero es que no nos da la vida tampoco.
2: No, y de todas maneras, ellos están súper encantados, porque de hecho hay algunos que ya me han dicho, cuando empiecéis en septiembre, aquí estoy, ¿eh?
0: Sí, sí, no.
2: No te olvides de llamarme.
0: Y queremos estar ahí con ellos, porque a mí lo que me gusta de los artistas falleros, las entrevistas que hemos hecho, es que yo lo que quiero saber cómo han empezado, porque al fin y al cabo son personas que están viviendo de esto, son personas que han empezado de alguna forma, y es curioso como, si te das cuenta, cada uno ha empezado de una forma diferente.
2: La verdad es que sí, que hay muchos. Vamos a nombrar, por ejemplo, esta tarde también ha entregado su ninot indultat Z. Nos quedamos que no sabíamos todo lo que es él.
0: Sí, que canta.
2: Que canta.
0: Que está en el Orfeón.
2: Que está aquí en la Basílica tocando el órgano. O sea, y parecía que solamente es un artista fallero, pero no, es más. Tiene muchas diversidad de cosas.
0: Muchas facetas, sí, señor. Y si no, bueno, pues el caso de Vicente Rando, el hijo, que después de estar trabajando como estaba en una empresa fijo y además dentro de lo suyo que había estudiado, pues se salió y se metió en el taller con su padre. Y ahí están los tres, padre, madre, hijo, la mar de felices, ¿eh?
2: Ahí están toda la familia, igual que Víctor Moreno también, por lo que dices tú, se dejó un buen trabajo en el Corte Inglés para dedicarse a lo que se está dedicando. Que da miedo al principio, sí, porque muchos te dicen lo del local, que hay que pagarlo, que buscar trabajadores, etcétera, pero la ilusión pues, de ellos.
0: Pues por eso cada entrevista que hacemos a un artista fallero, la verdad que tratamos de sacar lo mejor de él, porque todos tienen cosas muy bonitas que contarnos y todos tienen cosas muy interesantes que relatarnos, porque tratamos de que ellos, como nos pasó con Mario Gual, ¿no? Que qué forma tan curiosa de comenzar. Es un autodidacta que se formó a sí mismo, ¿eh?
2: Hay muchos artistas, y Sergio Amar, por ejemplo, ninguno de su familia es de Valencia. Y él mismo lo decía, yo no sé cómo he podido salir artista fallero, cuando nadie de mi familia es valenciano, ni era fallero, ni era nada.
0: Así es,
2: pero
0: así es.
2: Ahí está como uno de los grandes.
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2: ¡Hombre! Vamos a ver, hay alguien que me está aquí chinchando. ¿Y tú también lo estás leyendo a la vez? Hay que decirle que sí, ya. Tranquilízate, Alejandro, que sí. Ya está.
0: Hombre, por supuesto, ten en cuenta que nuestro querido amigo Alejandro Cortés, que está ahí en el diario, que además estuvo fantástico en la gala que hicimos de presentación del diario en los premios Onda Fallera Media Group, y que, bueno, pues nos sirvió de tarjeta de presentación al mundo valenciano, y tengo que decir que está haciendo un excelente trabajo también en Ecos del Campo con el tema de los caballos, que me está sorprendiendo porque es un tema que yo desconocía. Y te puedo decir que, por ejemplo, el domingo estuve en Godella, en la yeguada, en la cuadra Moura, en Moura Tours, y estuve viendo el concurso de saltos. Y oye, qué interesante verlo in situ, porque ahí ves todos los detalles que no se ven cuando hacen los saltos en la televisión. Porque ahí ves cuando, por ejemplo, que por cierto lo vamos a poner el domingo en Onda Fallera Televisión, el concurso del pasado domingo.
2: Y los toros y todo.
0: Y que como cuando tiran los postes, pues ahí unos operarios que son los encargados de ponerlo, el tiempo, que también se mide el tiempo al milímetro, y hay unos cronometradores especiales para que sea todo automático. Vamos, que está todo, y verlo in situ no tiene nada que ver con verlo en la televisión, ¿eh?
2: A ver, hay que decir que aunque esta tarde me está chinchando bastante, Jandro, la verdad es que es un buen trabajador. Es una persona que siempre tiene ideas y que siempre está ahí.
3: Candidata.
2: Lo de los premios, la verdad, fue una tarde súper chula.
0: Así es.
2: La verdad es que todo el mundo salió encantado y todo el mundo ya dijo, al año que viene no sabemos dónde vais a ir.
0: Al año que viene ya veremos dónde vamos. Lo que sí que sé, lo que quiero hacer, qué quiero hacer en abril. Y dirás, ¿por qué si este año lo has hecho en junio? Pues por una razón muy sencilla.
2: Madre mía, miedo me da.
0: Porque tenemos que hacerlo antes de que finalice el plazo en el que los políticos no pueden ir a actos públicos por la campaña electoral, porque el último domingo de mayo son las elecciones municipales y autonómicas.
2: Es verdad.
0: Sí, hay que tenerlo todo en cuenta.
2: También, bueno, hay que decir gracias a ellos por las veces que han venido al estudio. Gracias por la tarde que pasaron allí en los premios con nosotros, que estaban encantados.
0: Sí. Además, de verdad. Bueno, pues vamos a irnos a patrocinadores, y a vuelta a patrocinadores conectaremos de nuevo con Mislata, porque tenemos ahí ya casi todas las candidatas arriba, a ver qué nos dice Pepito. Y aquí en Gran Vía, en Plata Remedy Gran Vía, tenemos la tercera mayor. No os vayáis, amigos, volvemos enseguida, porque además os tenemos que contar más cosas. Hasta ahora mismo.

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0: Y aquí seguimos en Gran Vía y en Mislata. En Mislata y en Gran Vía estamos viviendo la cuarta jornada de preselecciones. En este caso, los dos sectores que están en marcha esta noche y que elegirán a 10, 5 mayores y 5 infantiles. Vamos a ver cómo va Mislata, Pepito. Cuéntame cómo va Mislata.
1: Pues Mislata acaba de bajar las candidatas mayores y el jurado está entregando las actas en el sobre de interventor de junta y se retiran enseguida a deliberar.
0: 22-52, Nuria, toma nota. 22-52 y el jurado de Mislata que se retira a deliberar. Oye, va muy rápido. Ahora supongo que tendrás el playback. ¿Te vas a divertir, Pepito?
1: Sí, ahora va un playback. Están esperando a que el jurado se levante, que falta una chica, una componente por entregar el acta. Ya la ha entregado. Y nada, se retira el jurado y cuando el jurado se retire, pues empezará el espectáculo.
0: Pues nada, te dejamos y en el momento que empiece ya el desfile de las Cortes para dar lectura al veredicto, nos pides paso, Pepito, ahora a cenar.
1: De acuerdo.
0: Hasta luego.
1: Hasta luego.
0: Bueno, pues Mislata ya llega el momento de relax. Aquí en Gran Vía tenemos todavía 6 de las 12 candidatas mayores. Por tanto, yo creo, Nuria, que es momento de leer las 12 candidatas mayores del sector Mislata. ¿Las tienes? Las 11.
2: Hay que decir que aquí hay 2 mayores de corte y una niña.
0: Pues hay 3.
2: Hay 3 aquí para poder homenajear.
0: Por tanto...
2: Y aquí en Mislata está Lola solo.
0: Está Lola solo. Recordamos que... ¿Cuáles son las 3 de aquí de Gran Vía? ¿Las tienes ahí a mano?
2: Sí. Daniela Rochañón, de la Falla Joaquín Costa, Conde de Altea. Paula Castaiz García, de la Falla Conde de Salvatierra, Cirilo Amorós. Y la niña María Mariner Guijarro, de la Falla Jacinto Benavente, Reina Doña Germana.
0: Que era una de las que se comentaba, que también podía estar, ¿eh? ¿Te acuerdas?
2: Por lo tanto, yo creo que van a ir a los dos sitios.
0: Sí, yo creo que sí. Yo creo que cuando sea el momento de la lectura, porque aquí da tiempo de sobra de vivir el pase de las candidatas mayores.
2: Candidata,
0: que además
2: con el número 8.
0: Es un, sabes que es un sector siempre que llama mucho la atención. Y después, cuando ya esté preparado allí después de saludar aquí a las candidatas, cuando esté preparado ya allí el jurado, irán las mayores también junto a las infantiles para dar lectura a las candidatas de Mislata. Bueno, pues ahora sí, como decía, vamos a conocer quiénes son las candidatas de Mislata mayores 2026 que acaban de bajar del escenario de los jardines del Palau Norte. Nuria.
2: Hay que decir que el playback ha empezado en el momento de que empezaba, ¿eh? Han sido ellos los que han dado paso a las candidatas.
0: Vaya, yo pensaba que iba a ser...
2: Han dado paso ellos a las candidatas porque han subido las mayores y las pequeñas a la vez. Por lo tanto han sido ellos, pero sin nombre y falla ni nada. Solamente han subido, han dado el pase y han vuelto a bajar y ya está, ¿eh?
0: Pues vamos a conocer quiénes son las 11 candidatas, de las cuales 2 volverán a ser nombradas esta noche en los jardines del Palau Norte por el sector Mislata.
2: Pues Marta Calpe Vicente, de la Falla Creu y Mislata. Celeste Pimienta Pobes, de la Falla Felipe Bebel Mare Rafols. Lorena Martínez García, de la Falla Isabel de Villena Gregorio Gea. Nuria Martínez Balaguer, de la Falla Pare Santoja Cardenal Beñó. Alba Onrubia Marcos, de la Falla Barriquín Pizarro. Elena Martínez Duval, de la Falla Salvador Giner Gregorio Gea. Laura Pardo Carrillo, de la Falla Lepant en Joan de Austria. María Luisa Garrido Morcillo, de la Falla Plaza Mare Pere María Ors y Bors. Paloma Mora García, de la Falla Doctor Marañón Mestre Palau. Judith Salido Blasco, de la Falla Leliana El Cid. Y Laura Flores Hinojosa, de la Falla Plaza de la Morería. Pues estas son las 11 de Mislata.
0: Hay que decir que las 11 fallas que componen el sector Mislata presentan candidata, y tanto mayor como infantil, y las acabamos de leer. Bueno, pues ya está, que estamos con las lecturas. ¿Qué te parece?
2: Se le van los papeles a la pobre presentadora.
0: Sí, sí, no,
2: pobre, está haciendo un aire bastante.
0: Está teniendo problemas, teniendo problemas porque está haciendo un viento que es más marcado en la parte central,
2: sí,
0: que el que tenemos aquí nosotros.
2: Está pasando pobreta mal.
0: Sí, y habrá que echarle un cable. Le llevo precintos y que precinte.
2: Pues también puede ser. ¿Qué le podemos dar, Pepe? Porque la pobreta se lo está pasando bastante mal, ¿eh?
0: Porque mira las banderas.
2: Sí, sí. Mira las banderas y los papeles, y como suelten las manos se le va, ¿eh?
0: Así es. Bueno, pues vamos a recordar que estamos en los jardines del Palau Sur con el sector Pla del Remei Gran Vía, el norte. Mislata ya está descansando, ya está el jurado deliberando. Y aquí vamos por 3, 6, 9, la décima de 12. Así que vamos a nombrar quiénes son las candidatas mayores del sector Pla del Remei Gran Vía, Nuria.
2: Pues Verónica Castillo Pons, de la Falla Almirante Cadarso, Conde de Altea. Teresa Vicedo, Diago. Uy, estoy leyendo las infantiles.
0: Digo, ¡madre mía!
2: Me suenan los nombres.
0: ¡Madre mía, Nuria!
2: Nada, que no le da la vuelta. Estamos mirando a la pobre presentadora, que se lo está pasando mal y no le doy la vuelta.
0: Ahora, vamos allá.
2: Pues Carmen Salvador Arnau, de la Falla Almirante Cadarso, Conde de Altea. Carla Yago Barranco, de la Falla Salamanca, Conde de Altea. Alejandra Ricard Chover, de la Falla Maestro Gonzalvo, Conde de Altea. Virginia Sánchez Carpe, de la Falla Joaquín Costa Burriana. Amparo Saer Gil, de la Falla Císcar Burriana. Marta Jiménez Morera, de la Falla Grabadores TV Cirilo Amorós. Blanca Macarro Miñana, de la Falla Félix Pizcueta Cirilo Amorós. Claudia Rabello García, Conde de la Falla Conde de Salvatierra Cirilo Amorós. Ariane Martínez Genover, de la Falla Vinguda Reino de Valencia Císcar. Laura Baiscos, de la Falla Pizarro Cirilo Amorós. Amparo, me perdonen el apellido, Irs.
0: ¿Cómo? ¿Cómo? ¿Amparo qué?
2: Espera que me centre.
0: Venga, atrévete, va.
2: Venga, Irs Ver Navarros.
0: ¿Eh?
2: Que me perdonen si no le he dicho.
0: A ver, ¿qué has dicho? ¿Qué has dicho, Nuria?
3: He dicho lo que pone ahí.
0: ¿Ves? Mira, Amparo Gisbert, ¿te acuerdas que cuando estuvo en el estudio yo lo dije bien? Gisbert.
2: Yo no.
0: Navarro.
2: Es que a ti se te da
0: el idioma. Es de origen en alemán, H-I-R-S-C-H-B-E-R-G, Gisbert
2: Navarro.
0: Ah, pero mira, la siguiente no tiene problema, ¿no? La última no tiene problema.
2: Esperemos que no.
0: A ver, va, ¿cómo se llama la última?
2: ¿Ves? No tengo problemas. Gema Galeano López, de la Falla Avinguda Jacinto Benavente Reina Doña Germana.
0: Sí, señor, ahí la teníamos.
2: Aquí la tenemos ya. Pues estas son las 12 candidatas de Pla del Remei Gran Vía.
0: Pues ya tenemos aquí conocimiento de las 24 de Pla del Remei y las 22, las 46. Oye, lo toto, 46 candidatas que van a desfilar entre los dos sectores, imagínate.
2: No parece nada, ¿eh?
0: Sí. Pues son 46. Ahí tenemos a la número 3 y 3, 6 y 3, 9, 10. La número 11, va por un número.
2: Estaba mirando, yo digo, aquí hay gente que está saludando de una manera. Claro, son los padres de la corte del año pasado que han venido a ver cómo presenta.
0: Claro.
2: Claro, yo estoy mirando y yo digo, me suenan estos, claro, son los padres.
0: Los de padres la corte. De la corte del año pasado, porque recordamos que la presentadora es Paula Fernández, que fue corte de honor, o es corte de honor 2025 con Berta Peiro, y que es la presentadora aquí en el sector Pla del Remei Gran Vía, que la verdad que lo está haciendo muy bien.
4: Con el número 12.
2: Y han venido a apoyarla a sus compañeras del año pasado.
0: Pues tenemos ya la última candidata que está subiendo por la pasarela. Y después será ya el cambio. Vámonos con otro corte de patrocinadores y a vuelta volveremos para seguir contándoos cosas, porque tenemos cosas que contaros. No os vayáis.
2: Ahora.
0: Entre ellos, lo que ha pasado hoy en Junta. ¿Qué ha pasado, Nuria?
2: ¿Qué ha pasado?
0: Pues luego lo comentamos. ¿Vale?
2: Vale, lo dejamos ahí.
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0: Candidata seguimos. Con el número 7.
1: Seguimos aquí, seguimos en directo. Recordamos, son las 11 y 5 de la noche de este viernes 3 de julio, en el que estamos ofreciendo la retransmisión de las dos preselecciones para elegir a las Falleras Mayores de Valencia 2027, que se están celebrando en los Jardines del Palau Norte. Está Mislata y en los Jardines del Palau Sur,
0: con el número 8,
1: Pla del Remei Gran Vía. Mislata lleva desde las 22:52, es decir, 13 minutos ya, deliberando el jurado, y aquí está desfilando la candidata número 8 de las 12, pero desfilando de salida. Es decir, ya estará a punto de terminar, con lo cual el jurado se irá a deliberar.
0: Con el número 9.
1: Y recordamos que los jurados son los 13 presidentes o personas delegadas por ellos mismos de cada una de las 13 fallas que componen el sector Pla del Remei Gran Vía. 13 fallas que les da derecho a elegir a 3 candidatas mayores y a 3 infantiles. Mislata son 2 mayores y 2 infantiles. Vamos a, como están diciendo los números, no importa porque...
0: Candidata con el número 10.
1: Porque no está diciendo el nombre. Y ahora sí, si te parece...
2: Pero estoy viendo ahí como un corte de
1: ponte,
2: tela.
1: Ponte el micrófono, si no, no se te oye, hija.
2: Estoy viendo un corte de tela ahí, Pepe. ¿Van a sortear o algo? No, está ahí tapado.
1: Ahora... Está ahí al lado del... Sí, hay una rifa. Hay una rifa,
2: ¿hay
1: posiblemente?
2: Una rifa.
1: Seguramente.
2: Vale.
1: Está al lado del equipo de música. Hombre,
0: candidata
1: y supongo,
0: con el número 11.
1: Supongo que... Porque aquello no parece un chorizo grande, ¿no? Parece, no parece un chorizo gigante, parece un corte de tela.
2: Pone arriba, ¿eh? Por lo tanto, de si no venden ahora chorizos, sí, no creo, ¿eh?
1: Vale, si pone arriba no será chorizo, será un corte de tela.
2: O puede ser y lo han puesto así envuelto para que parezca...
1: Es que la forma que tiene, y como no he cenado todavía...
2: Yo tampoco, aquí me tengo mi sándwich y nada de nada. Pero hay varios premios, ¿eh?
1: Hay más premios.
2: Hay más premios porque estoy viendo varias cosas ahí, ¿eh?
1: Pues ahora se retira la candidata número 12. Escucharemos a Paula Fernández despedir al jurado para que se vaya a deliberar.
2: ¿Tenemos a las nenas ya aquí?
1: Y aquí tenemos ya a las infantiles, sí. Se ve que van a venir a saludar.
2: Eso
1: van a venir a saludar. No hace falta que las siente, porque si enseguida se van a ir, pues se van a ir a saludar a las candidatas.
2: No las van a sentar.
1: Pues ya está.
2: No las van a sentar. Mira, ahí tenemos a nuestro amigo.
1: Sí. Ponte el micrófono.
2: Sí, que parece que las van a sentar, Pepe.
1: Ah, pues sí, la van a sentar.
2: No las van a sentar porque están.
0: Ha llegado el momento de que el jurado
2: se las llevan.
0: El jurado se va a las comisiones y, por supuesto, a sus candidatas. Os agradecemos vuestra paciencia. Gracias.
1: Pues despedida la primera parte. Acaba de llegar la corte infantil, la Fallera Mayor Infantil de Valencia, y ahora supongo que junto a la Fallera Mayor y la corte mayor se irán a saludar a las candidatas. Bueno, pues Nuria.
2: Se van a... Bueno, las mayores no las mueven, ¿eh?
1: No las mueven.
2: Las pequeñas.
1: Pues vamos a recordar qué ha pasado hoy en Junta de Trafallera. ¿Qué ha pasado? ¿Qué nos tienes que comentar?
2: A ver, pasar no ha pasado nada malo, ¿eh? Nos están aquí saludando. ¿Ves? Y él habrá estado.
1: Es como si que se levanta la corte mayor y la Fallera Mayor de Valencia, te lo he dicho yo.
2: Claro, primero se han llevado las nenas y ahora para no amontonar. Bueno, pasar no ha pasado nada malo. Lo bueno que ha pasado es que en el Museo Fallero ya tenemos a los 2 ninots indultats.
1: Ya, se han sido entregados.
2: Y el cuadro de Carmen.
1: Cuéntame, ¿cómo ha sido el actor? Desarróllamelo.
2: A ver, pues los ninos han sido cedidos por las fallas y por sus artistas falleros. Y yo tengo que decir, siempre todos los años creo que lo digo, ¿por qué no hay un retrato a la Fallera Mayor Infantil de Valencia?
1: Buena pregunta.
2: ¿Por qué solamente se le pone la fotografía y no un retrato?
1: Buena pregunta.
2: Yo el otro día, cuando tuvimos a Santi en el estudio, le dije, Santi, ¿por qué no hay un presidente infantil de Valencia?
1: Eso ya, ahí ya...
2: Y me dijo Santi, ¿tú quieres un presidente infantil de Valencia? Ven a una reunión y propónlo.
1: Y verá lo que te dicen.
2: Que sí.
1: No.
2: ¿No por qué?
1: Ya te digo yo

0: menos presidentes infantiles?
1: Muchos.
0: ¿Será mucho por algún menos. Motivo?
1: ¿Ha habido sectores?
0: El mío para empezar.
1: Por ejemplo, que ¿cuántas fallas sois? 18, creo que sois.
0: Sí.
1: Y creo que vinieron 5 niños.
0: Porque
1: 5.
0: No habían más.
1: Porque no había más.
0: En mi falla no había.
1: Un sector con 18 fallas, solamente habían 5 presidentes infantiles.
0: Pero es siempre lo que estamos hablando. ¿Por qué siempre fallan los niños?
1: ¿Verdad que sí?
0: Porque a lo mejor no se le da protagonismo y a lo mejor si ellos tuvieran posibilidad de llegar a algún cargo como llegan las niñas,
1: se lanzarían bueno, más. Bueno, no creo. Es que yo te puedo decir que cuando yo empecé, que tenía 17 años, 16, 17 años, porque yo también tuve 17 años.
0: No me digas.
1: En el mundo de las fallas, el cargo de presidente infantil era un florero total. De hecho, a los presidentes infantiles le dije, oye, ¿quién vos que siga el chico del presidente infantil? Yo matéis. Y al año que ve, también. Venga, y entonces al final, ¿qué pasa? Que el mismo niño era 4 o 5 años seguidos, pero porque nadie quería y no era un cargo representativo como lo es ahora.
0: Ahora.
1: Presidente infantil es tanto como una fallera mayor infantil.
0: Y de hecho, los niños les preguntan, ¿repetirías? Y te dicen, no.
1: No, porque también los llevan con cagallo para sequía.
0: Claro, por eso te digo que a lo mejor si los niños tuvieran posibilidad de más cosas, a lo mejor los niños sí querrían ser presidentes infantiles.
1: Ah, quién sabe. Hay que decir que los jardines del Palau Norte están representando el playback de la falla, la antigua de Campanar, que os hemos comentado al principio, y es el que está amenizando a la espera del jurado, porque ahí recordamos que el jurado lleva ya 20 minutos deliberando, ¿eh? Así que intuyo que cuando las falleras de mayores y las cortes salude a las candidatas, comenzará, o sea, en breve se irán a Mislata a leer el veredicto, Nuria.
0: Hay que decir que es una pasada cómo van caracterizados, ¿eh?
1: Sí.
0: De hecho, hay 2 carpas.
1: Para cambiarse,
0: maquillarse y de todo lo que llevan, ¿eh?
1: Vamos.
0: Y toda la gente que lleva alrededor.
1: Que sí, como si fuera una sala canal, vamos.
0: Sí, o más, ¿eh? Lo han montado súper, súper bien. Bueno, aquí nos hemos enrollado tú y yo y en Junta Central Fallera no hemos hablado, Pepe.
1: ¿No hemos hablado?
0: No, nos hemos puesto aquí a hablar porque
1: ah, sí,
0: te
1: ¿verdad?
0: He dicho yo
1: estamos,
0: con lo del retrato.
1: Que estamos con lo del
0: porque
1: retrato.
0: Porque no había niña.
1: Me has desviado.
0: Y ya de aquí ya nos hemos ido.
1: Vale, pues sigue, cuéntame, relátame.
0: Pues el retrato de Carmen ha sido obra de Josep Borrell, que la verdad es que está impresionante. Parece una fotografía, hay que decirlo. Y luego pues también han recibido los 2 ninots indultados, tanto el infantil como el mayor. El infantil de Zeta, porque no voy a decir su apellido porque no sé pronunciarlo.
1: Es Vorimir Ostoic.
0: Es que a ti se te dan mejor las lenguas, ¿eh? Pero a mí no, hijo, ¿y qué vamos a hacer? Ya.
1: Es Vorimir Ostoic, que es chileno, ¿eh? Ojo, a pesar del nombre es chileno, hay que decirlo. Si no recuerdo mal, su padre es croata.
0: Sí, es verdad, nos lo dijo.
1: Pero él es de origen chileno.
0: Además, habla muy bien, ¿eh? También hay que decirlo. Y luego, de la falla sueca, pues su artista Pedro Santaolalla pues ha entregado el ninot de la falla...
1: Grande,
0: el ninot ahí. Un ninot bastante impresionante, ¿eh? Cuando lo veías en directo, impresionaba. Es
1: que, sí, además, de verdad. Y era uno de los que estuvo ahí, pero además barrió.
0: Que no, pues, hemos dicho que la infantil es de la falla Espartero, ¿eh? Que nos hemos puesto ahí a...
1: Espartero, Gran Villa, Ramón y Cajal, sí, señor.
0: Ahí lo tenemos.
1: Que ha vuelto por los fueros con las fallas infantiles, ¿eh? Y en ese primer premio de una fallita que es de las que te da realmente pena que se queme. Porque era una monada. Era una joya de falla.
0: Pues hay que decir que la de Alicante, el Ninot que llevó para Alicante, Z, fue impresionante.
1: Además, de verdad.
0: Pero bueno... Las hogueras y las fallas son así, hay que quemarlo.
1: 11:15 de la noche, amigos. Vamos a hacer una pequeña pausita porque estamos en ambos sectores en la pausa. Recordamos, desde hace 22 minutos está el jurado deliberando en el sector Mislata y aquí, ¿cuánto tiempo llevan? 5 minutos, ¿no? No llega.
0: Aquí desde las 11:08 minutos. O sea,
1: vale, pues...
0: Yo creo que no tardarán aquí mucho.
1: 7 minutos, porque son los propios presidentes y yo creo que ya lo saben. Así que hablaremos después. ¡Vámonos! Con patrocinadores, una pausita y a vuelta de patrocinadores seguiremos contando y escucharemos también las entrevistas que

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0: Pues seguimos, amigos, seguimos en directo después de haber escuchado esta pausa. Y ahora nos vamos a escuchar las entrevistas de las preseleccionadas en el sector Benimámet, Burjasot, Beniferri, que tuvimos la oportunidad de vivir la semana pasada y que Nuria Pellegrí las pudo entrevistar. Esto es lo que nos dijeron las seis elegidas del sector Benimámet, Burjasot, Beniferri. Las escuchamos. ¿Te escuchas a ti misma, Nuria? ¿Te atreves?
1: ¿Eh? Lo intentaré, venga.
0: Venga, vamos allá. Nuria Pellegrí con las candidatas de Benimámet, Burjasot, Beniferri.
2: Nombre falla.
3: Paula López Tercero Romero, falla Isaac Peral, mi Pérez Masco.
2: ¿Cómo estamos ahora mismo?
3: Pues en shock, la verdad.
2: Aparte de con mucha calor.
3: Con mucha calor. Y en shock, estoy que no me lo creo, la verdad. Estoy.
2: Has oído tu nombre, de repente te has visto a ti. ¿Qué ha pasado?
3: Pues es que encima somos dos Paulas, entonces claro, hemos tenido que esperar a los apellidos y ha sido, no sé, es que no te puedo escribir con palabras, ha sido increíble.
2: La esta de la una a la otra mirar hasta decir, ¿quién es? ¿No?
3: Sí, algo así parecido.
2: Bueno, momento ese de pasar por la pasarela y decir, voy a cumplir un sueño, ya tengo un paso más.
3: Un sueño, yo solo miraba mi falla, que no paraban de gritar y se alegraban conmigo y ha sido maravilloso, la verdad, increíble.
2: Pues nada, enhorabuena y mucha suerte.
3: Muchas gracias.
2: Nombre y falla.
4: El Lara Cuevas Muriel de la falla Domingo Orozco Bailén.
2: ¿Cómo estamos en este momento? ¿En una nube o sí. ¿Cómo estamos?
4: No sé ni cómo estoy. Es que no me lo esperaba, entonces así era como muy de repente, encima la primera, que ha sonado mi nombre el primero, entonces aún nos estamos como concentrando porque van a empezar.
2: Cuando te nombran y tienes que pasar por la pasarela de aquí y ves a Marta y le dices, he dado un paso más.
4: Sí, sí, sí.
2: ¿Ahora qué?
4: Pues nada, ahora vivir la experiencia y darlo todo para llegar hasta el final.
2: ¿Has pensado en ese momento?
4: No, porque
2: no se piensa.
4: No, es imposible.
2: Ahora cuando se llegue a casa yo creo que es cuando sí, verdaderamente
4: cuando ya lo piensas y ya lo asientas más.
2: Te empiezas a ver en las redes sociales.
4: Sí, sí, claro, porque es que aquí no te lo esperas, aquí salimos 19 personas y ahora ya es como ya las 3.
2: Pues nada, mucha suerte y enhorabuena.
4: Muchísimas gracias por todo.
2: Nombre y falla.
5: Gemma Belenguer Gómez de la falla Evaristo Bascullera.
2: Cara de felicidad. Ya, creo que tus ojos lo dicen todo en este momento. La gente no te está viendo, pero yo sí.
5: Yo que ahora mismo estoy muy desubicada. O sea,
2: entonces, has salido preseleccionada, estás sí, en sí. El escenario, ¿vale? Ya empezando, ¿no?
5: Vamos a empezar. Vale, pues nada, muy bien, muy, muy contenta, muy feliz. De verdad, no me lo esperaba, yo no me lo esperaba.
2: ¿Cuándo
5: de verdad.
2: Has oído tu nombre?
5: Yo, es que además sé que, de que no lo sé. O sea, es que lo escucha y he dicho, no puede ser.
2: Mañana cuando veas los vídeos dirás, madre de Dios.
5: La cara que he puesto.
2: Bueno, mucha suerte y enhorabuena.
5: Muchísimas gracias.
2: Por nombre y falla.
6: Martina García Cebrián, falla Benimámet, Plaza Luis Cano.
2: ¿Cómo estamos en este momento?
6: Súper ilusionadas y emocionadas.
2: Tu cara lo dice, una cara de sí. Felicidad, una sonrisa que es de felicidad, ¿verdad?
6: Sí.
2: Bueno, ese momento que has oído a Marta decir tu nombre.
6: No me lo esperaba para nada.
2: Sobre todo por ese pasillo.
6: Sí.
2: Cuando pasas, ¿qué has sentido?
6: Sientes una emoción increíble porque todo el mundo está a por ti, a muerte, apoyándote. Es una sensación increíble.
2: Ahora a disfrutar de todo lo que viene, ¿eh?
6: Sí. Ahora ya a disfrutar todo lo que queda. Y ya
2: pues nada, enhorabuena y mucha suerte.
6: Muchas gracias.
2: No. A ver, nombre y falla.
7: Soy Julia y soy de la falla de Evaristo Bascullera.
2: ¿Cómo estás en este momento?
7: Pues estoy súper contenta y muy emocionada y las piernas me fallan mucho.
2: ¿Te acompañamos? ¿Te bajamos?
7: No.
2: Van a ir bien, ¿no?
7: Sí.
2: Ya te tranquilizas, ¿no? Bueno, ¿qué has sentido cuando has oído el nombre que decía Marta?
7: Pues es muy emocionada.
2: ¿Y esa pasarela se ha hecho larga, corta en ese momento? ¿Cómo ibas?
7: Se me ha hecho larga, pero a la misma vez corta.
2: ¿Lo veías? ¿Cuándo has llegado? ¿Qué te ha dicho Marta?
7: Enhorabuena, y ese traje te queda es muy bonito.
2: Yo sí que se ha fijado, ¿eh? Pues nada, yo también te digo enhorabuena y mucha suerte.
7: Gracias. ¿Vale?
2: ¡Hombre, falla!
8: Daniela Sambras Benaches y de la falla Pimarga y Arturo Cervellera.
2: ¿Cómo estás?
8: Muy bien, la verdad. Ilusionada y súper contenta.
2: Te ha hecho mucha alegría oír tu nombre. Cuando Marta lo ha dicho, ¿qué has sentido en ese momento?
8: Pues he sentido mucha ilusión porque yo estaba todo el rato, no salgo, porque ya me ganan muchas.
7: y ¡pum! Ya ha caído mi nombre.
2: Tú ven a pensar que no y de repente ha sido que sí.
7: Sí.
2: Eso es lo más bonito, porque eso es la más sorpresa.
7: Y encima es una vez a la vida.
2: Por eso, ahora hay que disfrutar todo este proceso.
7: Y encima salió con mis compañeras que...
2: Claro, y super bien. Más compañeras que vas a hacer, más amigas, pero sobre todo disfrutar este proceso. ¿A que sí?
7: Sí.
2: Bueno, y ese momento de que pasas por esta pasarela y dices, madre mía, si está Marta esperándome a mí.
7: Pues yo he sentido que estoy viva, estoy en un sueño. Y cuando ya he visto a Marta, ya me he tranquilizado y todo ya.
2: Pues nada, a seguir disfrutando y enhorabuena.
7: Muchísimas gracias.
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0: Seguimos en directo. Recordamos, estamos en las preselecciones 2027. Estamos aquí en Spectra FM, en el 100.7 de la frecuencia modulada para Valencia y también a través de la red de redes, de la web de OndaFallera.es y SpectraFM.es. 23:28 minutos. Recordamos que el jurado del sector Mislata lleva ya 36 minutos deliberando y el jurado del sector Pla del Remei Gran Vía lleva 20 minutos. Es decir, que no creo que tarde mucho. De hecho, creo que ya se han llevado a las Cortes a Mislata, porque no creo que tarde mucho en conocerse. Ah, bueno, la Corte Infantil está todavía ahí. En conocerse el resultado en Mislata, de la que recordamos que tenemos una candidata, perdón, una Corte Infantil en Mislata y dos Cortes Mayores y una Infantil en Pla del Remei Gran Vía. Una noche nutrida de Cortes entre los dos sectores, Nuria.
1: Pues la verdad es que sí, pero aquí ya vemos que las mayores ya se han ido. Pero las tampoco infantiles vemos movimiento allí.
0: No, las mayores están allí.
1: No, las infantiles son las que tenemos aquí. Las mayores son las que están en Mislata.
0: Pero allí ahí está la mitad de infantiles, aquí la mitad de allá.
1: Porque aún están saludando.
0: Ah, que aún están saludando.
1: Es que hay algunas que se quedan y otras van. Ya se ve que saludan y se ponen todas ahí. Pero es lo que te estaba diciendo. Digo, si van a hacer un sorteo, que es lo que estábamos antes hablando, porque no lo han hecho ya.
0: Ah,
1: ¿a qué están esperando?
0: Pues igual lo hacen después, cuando acabe.
1: Pero la gente, una vez que acabe, ya sabes lo que pasa, que la gente se pone y se suben al escenario las...
0: Hombre, igual,
1: la enhorabuena,
0: igual, ¿no? lo hacen cuando ya termina el sorteo y comienza ya el pase. Es decir, mientras está cantando el himno en Mislata, pues igual viene para acá, digo yo. Eso es una suposición mía, vamos.
1: No lo sabemos, pero ahora que no estamos haciendo nada, pues podían aprovechar y no perder tiempo.
0: Bueno, pues vamos a ver por dónde van. Y mientras tanto, vamos a recordar esas entrevistas que mantuviste la semana pasada, el domingo por la tarde, con las candidatas recién elegidas del sector Cañamelar, Grao, Nazaret. Hemos escuchado a las candidatas de Benimame, Burjasó, Beniferri, a las 6 elegidas. Y ahora vamos a escuchar las 6 que pudiste entrevistar de Cañamelar, Grao, Nazaret. Así que si te parece, Nuria.
1: Yo creo que las están empezando a decir a las nenas que va.
0: ¿Sí?
1: Las están empezando a mover ya para ponerse juntas, ¿eh?
0: Bueno, pues no tardaremos muchos. Mientras tanto, escuchamos Cañamelar, Grao, Nazaret, elegidas.
1: Mira, yo creo que ya se las llevan, ¿eh?
0: Se las llevan.
1: Yo creo que sí, porque
0: sí.
1: Míralas.
0: Va, se va para allá, se van todas para allá, sí.
1: Y allí cuando han llegado no han saludado, ¿eh?
0: Ah, pues ahora sí irá para allá. Aunque ya te digo una cosa, a lo to llevan ya 39, 40 minutos deliberando el jurado en Mislata,
1: ya no quedará mucho.
0: Vamos a ver qué es lo que no queda. Vamos a escuchar esas entrevistas que le hiciste a las candidatas recién elegidas del sector Cañamelar, Grao, Nazaret.
2: ¿Qué falla?
3: Carla de Menorca, Luis Bolinches.
4: ¿Cómo estás en este momento?
3: Muy emocionada.
4: Bueno, ese pasillo cuando ya ves que estás preseleccionado, ¿cómo lo has vivido?
3: Pues yo no me lo creía y ha sido súper emocionante para mí.
4: ¿La primera persona que te ha venido a la cabeza?
3: Toda mi familia.
4: Pues nada, enhorabuena y a seguir disfrutando, ¿vale?
3: Vale, muchas gracias.
4: ¿Nombre y falla?
3: Me llamo Marti, soy de la falla Machor Moreira Nazaret.
4: ¿Cómo estás en este momento?
3: Estoy súper emocionada y aún no me lo creo.
4: Bueno, ese momento de que has oído tu nombre y te ves pasando ya por la pasarela de los sueños cara hacia Marta, ¿cómo lo has vivido?
3: Pues me he sentido súper bien, he pensado en todas mis amigas porque yo creo que se lo merecían todas y pues no sé.
4: Bueno, ahora he de disfrutar de todo lo que queda.
3: Sí.
4: Enhorabuena y suerte.
3: Gracias.
4: Nombre y falla.
5: Julia del Rosario Plaza Calabuch.
4: ¿Cómo estás en este momento?
5: Súper emocionante y orgullosa.
4: Ese momento, ¿has oído tu nombre o ya te has visto aquí arriba?
5: No, yo porque yo sabía que todas mis compañeras eran súper válidas y yo sabía que era muy difícil.
4: Bueno, y ese momento de decir voy a pasar por la pasarela de los sueños cara hacia Marta, que ya me acaba de nombrar. ¿Qué pensabas?
5: Pues pensaba en toda mi familia, pero especialmente en mi tía, que es mi fallera mayor, que estaba ahí abajo para abrazarme, mandarme besos y hacer todo.
4: Menudo salto apegado, ¿eh? Que yo os estaba mirando y menudo salto apegado.
5: Ha gritado como loca.
4: Bueno, enhorabuena y a seguir disfrutando.
5: Gracias.
2: Nombre y falla. Blanca Ródenas, de la falla Plaza de la Cruz y el Sánchez.
4: ¿Cómo estás en este momento?
2: Pues muy emocionada, sin creérmelo todavía.
4: Y encima la primera, el número uno y la primera que te nombra.
2: Encima la primera, es que sigo todavía un poco en shock.
4: Bueno, ¿has oído tu nombre o de repente ya te hemos visto aquí?
2: He visto como todas mis compañeras se abalanzaban sobre mí, creo que no he podido ni escucharlo.
4: Y ese momento de pasar por la pasarela de los sueños, ya sabiendo que eres candidata.
2: Es increíble, además tenía a pie de pasarela a mi padre, a mi madre avanzando en la pasarela y ha sido muy emocionante.
4: Quiero decir, primera persona que has podido ver, pero ya nos la acabas de decir.
2: mi padre.
4: Bueno, pues a seguir disfrutando de todo el proceso que os queda y a disfrutar.
2: Muchísimas gracias.
4: Enhorabuena. Nombre y falla.
2: Blocs Platja.
4: Nombre y falla.
2: Ay, perdón.
4: Estás perdonada esta noche.
2: María Chulia Zaragoza, de la falla Blocs Platja.
4: Hay que decir que estás muy nerviosa y por eso no me habías
2: sí,
4: oído.
2: Estoy muy nerviosa.
4: Ese momento, ¿has oído tu nombre? ¿Te has visto aquí? ¿Qué ha pasado?
2: Pues no me lo esperaba para nada. Estaba aquí arriba en el escenario y es que seguía sin creérmelo. O sea, me parecía un momento increíble, de verdad.
4: Ese momento de andar por la pasarela, de decir, estoy llegando a Marta, estoy preseleccionada. Sí, sí. ¿Lo has podido vivir? ¿Estabas en la tierra? ¿Dónde estabas?
2: Pues yo creo que en la tierra no estaba. Lo he vivido muy emocionada, pero sí que es cierto que no sabía ni lo que estaba pasando.
4: ¿Has podido ver a alguien ya?
2: No, todavía no.
4: ¿Primera persona que te ha venido a la cabeza?
2: Pues mi familia.
4: Pues enhorabuena y mucha suerte.
2: Muchísimas gracias, de verdad.
4: Nombre y falla.
6: Elena Jiménez, de la falla Justo Vilar, Mercado del Cabañal.
4: Hay una nena que ha guiñado unos ojos antes de que salieras, que todo el mundo estaba por pendiente.
6: Sería mi infantil, supongo.
4: No, la teníamos en el escenario.
6: Ah, bueno, Olga.
4: Es que Olga es muy expresiva.
6: No, es que ella tenía, creo que hasta más ganas que yo.
4: Estaba todo el rato.
6: Sí,
4: cuando la he visto, digo, la cara que ha puesto, digo,
6: sí, ya. Sí, ya en el descanso se nos ha acercado y ha sido ya, Olga, relaja.
4: Es que yo a Olga la conozco desde que nació, por eso te digo.
6: Ya.
4: La estaba vigilando y estaba haciéndole así a Marta todo el rato. Bueno, nombre y falla, aparte de que estábamos aquí.
6: Nada, vaya Justo Vilar, Mercado del Cabañal y Elena Jiménez.
4: ¿Cómo estás en este momento?
6: No sabría decirte, es que estoy súper emocionada, súper nerviosa y con que no puedo expresarlo.
4: Ese momento de que has subido, vas cara hacia Marta y luego hacia Olga, ¿qué has sentido?
6: Pues con Marta estaba súper relajada, ya era como he pasado la pasarela y con Olga ha sido verla, se ha puesto a llorar y digo, no puede ser, ya está, si es que no. Y ver a mis compañeras, que eso también ha sido espectacular.
4: Enhorabuena y a seguir disfrutando, que tenéis aquí al jurado un ratito con vosotras.
6: Muchísimas gracias.

0: Y aquí seguimos, en directo, sí señor, 11.
1: Acaba de llegar
0: el jurado. Dime.
1: Mislata acaba de llegar el jurado.
0: En Mislata acaba de llegar el jurado. Bueno, como tiene que subir a dos cortes, nos da tiempo de todo, no te preocupes. Nos da tiempo y en el momento que empecemos a ver subir la corte, pues ya conectamos con Pepito. Vamos a recordar, estamos en directo retransmitiendo los sectores en Mislata y Pla del Remey y Gran Vía, los dos sectores, dentro de las preselecciones 2027 que este año estamos viviendo aquí. Y a los que no sepáis muy bien de qué va el tema, bueno, pues cada sector elige dos o tres candidatas que pueden ser las falleras mayores de Valencia. Y nosotros lo comentamos en directo, dentro de todas las candidatas.
2: Pues nada, que nos han oído, van a hacer ahora el
0: sorteo
2: del corte de tela.
0: Un sorteo.
3: A ver. Begoña Amorós es hermano inocente.
0: Begoña Amorós fue de la corte también.
2: ¿Y esto cómo lo harán? ¿Para la falla? ¿La gente habrá comprado?
0: A ver a quién le toca este corte de tela que no he oído de quién es.
2: Me da el número para que lo lea ella.
4: Grabadores TV, Cirilo Amorós.
2: Lo dan a esa falla.
4: Un representante de la falla, por favor, que suba a recoger.
0: Ah, lo dan a una falla. Lo
2: dan a la falla. Y esa falla que hace un sorteo.
0: Sí, señor, parece ser que sí. Está Juan. A ver.
2: Ay, que se están liando.
4: ¿Alguien de grabador? ¿No hay nadie grabador?
0: Hombre.
2: La candidata dice yo. ¿Qué hago diciendo? ¿Cómo que no? ¿Ya subo yo?
0: Y el presidente, porque recordamos que el presidente está de jurado. Bueno, sube un representante de la falla, grabador este vecino Amorós.
2: Pero claro, ahora esto que hacen, que en esa falla sortean.
0: Eso ya. Ahora lo tienen que enrollar porque lo han desenrollado.
2: Porque se les ha caído a los pobres. Lo habían montado muy bien y el aire se los ha llevado, pobre. Pero ya tienen arte, ¿eh?
0: Sí.
2: Estos doblan sábanas. Ya te digo yo que estos en casa ayudan a doblar sábanas. Mira, míralos.
0: Sí, es por sí, eso sí, yo soy experto, sí. Pues.
2: No sé qué decirte.
0: Sí.
2: Habrá que preguntarle a tu mujer, ¿eh?
0: Ya te digo que sí.
2: ¿Sí?
0: Ya te digo que sí.
2: ¿Doblas sábanas?
0: Sí. Recordamos, en Pla del Remey, Gran Vía, tenemos el sorteo que acaban de realizar en el descanso y ahora en Mislata esperando que encienda la luz para recibir a las cortes.
2: Pues algo nos van a decir aquí.
3: En unos minutos retomamos el acto para conocer el veredicto del jurado.
2: Ah, que ahora vuelven.
0: Claro, lo que ha dicho era unos minutos, pero no ha dicho si muchos, pocos, cuántos o qué.
2: Ahí está la intriga, ahí.
0: Ahí estamos. ¡Vámonos! A patrocinadores, mientras que estamos esperando a que empiece a subir la corte en el sector Mislata. Ojo, ya creo que han encendido las luces ya.
2: Nos están diciendo que la mayor está a pie de pasarela ya, ¿eh?
0: Ya están.
2: La pues, mayor en pie de pasarela está.
0: Y la infantil estarán esperándolo para empezar. Vámonos con patrocinadores, como digo. Volvemos enseguida y atento, no os vayáis porque Mislata está ya al caer. El jurado ya está sentado esperando que llamen a las cortes. Hasta ahora mismo.

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0: Y aquí seguimos. Recordamos, estamos en directo y a puntito ya de conocer quiénes son las elegidas en el sector Mislata, que nos vamos a ir hacia allá para que Pepito Davia nos cuente en qué momento estamos allí, cuántas candidatas van. Paramos la música de aquí de fondo. Pepito, cuéntanos, ¿cómo lo llevamos ahí?
1: Pues nada, ha empezado a subir la corte mayor ahora, ya va la tercera componente de la corte.
0: Y le han hecho un homenaje, bueno, le han dicho unas palabritas a Lola de Felipe Beiber.
1: Correcto, le han dicho unas palabras a la corte de honor infantil Lola de la falla Felipe Beiber. Y han acabado la infantil y han empezado las mayores.
0: ¿Cuántas mayores llevamos ya?
1: Pues cinco.
0: Cinco, va rápido, ¿no? Porque por lo que veo, están yendo rápido.
1: La verdad que van rápido. Cuando van por mitad de pasarela, cuando llegan al escenario, nombran a la otra, o sea, va bastante rápido.
0: Eso está bien, porque aquí intuyo que en Gran Vía, claro, en el momento que acaben ahí, se tienen que venir aquí a leer el veredicto. Y en Gran Vía estarán esperando ya impacientemente a que acabe Mislata para poder leer el veredicto aquí. Bueno, pues hay que decir que apenas tres cuartos de hora el jurado lo que ha estado deliberando, no ha sido mucho. Es más, la parte protocolaria que el jurado, ¿eh?
1: Sí, la verdad que no se ha notado casi el descanso, porque hay un grupo espectacular de playback y el jurado sí ha llegado, pues eso, hace 10 minutitos. Está bien, la verdad que son 45 minutos escasos y bien.
0: Por lo que me dice Pepe, el espectáculo de playback ha sido una pasada.
1: Sí, la verdad que la puesta en escena de maquillaje, de vestuarios y de todo, vamos, el baile. Es una pasada, vamos.
0: Confírmame, ¿era la antigua de Campanar?
1: No te lo puedo confirmar, creo que sí que era la antigua Campanar y el espectáculo era Alicia en el País de Maravillas.
0: Qué maravilla de espectáculo.
1: Qué maravilla.
0: Bien. Bueno, ¿cuántas cortes llevamos ya?
1: Pues la novena, va a empezar a pasar de la hora.
0: Bueno, esto es una novena, va, esto es una novena. La novena, recordamos, son tres. Retenemos ya la comunicación con el sector Mislata, porque estamos ya recibiendo la corte mayor. De inmediato será la fallera mayor infantil de Valencia y después la fallera mayor, y ambas serán las encargadas de leer las dos candidatas correspondientes cada una del sector Mislata, porque recordemos que Mislata tiene 11 candidatas, por aquello de que no llega a 13 fallas y las que tienen 12 o menos, eligen tan solo a dos candidatas. En este caso, Mislata tiene 11 y elegirá a dos candidatas nada más.
1: Correcto.
0: Es algo que se intentó cambiar, Pepe, pero no salió adelante, ¿eh?
1: No salió adelante. La verdad que no sé por qué motivo. Bueno, cada uno tuvo sus ideas y sus pensamientos, pero bueno, al fin y al cabo, pues bueno, es lo que hay.
0: Hay quien piensa que son demasiadas candidatas ya las que salen como para meter más.
1: Sí, sería un tema de a lo mejor de mirar, hay sectores que a lo mejor somos los candidatos y eligen dos, pero bueno, es un tema a tratar y que no lo vamos a meter en un número general.
0: Ay. Es que eso sabes que al final, claro, son 73, ya 73 candidatas, por cierto, ¿ya están las cortes, las falleras mayores?
1: Correcto, pues están nombrando, haciendo el previo para nombrar a Marta.
0: Pues vamos a escucharlo, Pepito, acércate al altavoz.
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0: Suena la suite fallera mayor para recibir a Marta Mercader Roig. Por cierto, ¿hay alguien recibiendo a las falleras mayores o no? ¿Simplemente se ponen ahí y ya está?
1: No hay nadie recibiendo a las falleras mayores. Sí que es verdad que está por aquí la corporación municipal de Ayuntamiento de Mislata. Y no sé si en algún momento subirán o no subirán. De momento no hay nadie para recibir a la corte.
0: ¿Está el alcalde Bielsa?
4: Creo que sí, porque ha estado saludando a las candidatas y creo que sí. Lo he visto de lejos, que estamos en el otro lado, pero creo que sí que era él.
0: Es que hay que decir que ahí el... al ser un pueblo, en este caso Mislata, pues claro, el alcalde siempre comparte este momento tan especial para las fallas de Mislata.
4: Correcto.
0: Ahora ya están anunciando a Carmen, ¿correcto?
4: Correcto.
0: Lo escuchamos, Pepe, acércate al altavoz.
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0: Ya lo habéis escuchado, fallera mayor de Valencia, Carmen Prades, que es en estos momentos recibida por todo el auditorio presente en los jardines del Palau Norte, en el sector Mislata. Bueno, 23:53 minutos. Antes de que llegue la medianoche conoceremos las candidatas de Mislata, por lo menos. Esta suite, fallera mayor, que acompaña a Carmen.
4: Pues ya está Carmen Prades en el escenario.
0: Vamos a escuchar, Pepe. Supongo que ahora le dirá, bueno, ya le han dicho unas palabritas, le tienen que dar el sobre.
1: Sí, el sobre ya lo se está entregando.
0: Ya, pues, vamos a escuchar las candidatas de Mislata.
3: En el nombre de las comisiones que componen el sector Mislata, vos agradezco el esfuerzo que supone poder estar así en nosotros. Sabemos que encara tenéis un buen hacer y que ya el sector que requerece de la vuestra presencia.
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0: A puntito ya de recibir el sobre.
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1: Ha cogido el micro Carmen y ha dicho unas palabras deseando de suerte a las candidatas. Y ya tiene el micrófono Marta.
0: Vamos a escucharla.
5: Resulta triades pel sector Mislata, la xiqueta Adriana Fernández Zapata, amb el número 3.
0: Adriana Fernández Zapata, Ariadna, perdón, Fernández Zapata de la Falla Barrio Alquín Pizarro, ¿correcto?
4: Correcto.
0: Es que hay dos Ariadnas, hay que decirlo, y hay que estar muy atentos para no equivocarnos. Ariadna Fernández Zapata de la Falla Barrio del Quim Pizarro.
4: De hecho, no te he dicho yo el nombre de la candidata porque no lo teníamos claro. Había dos Ariadnas.
0: Sí, pero en este caso sí. Ariadna Fernández Zapata, ¿verdad?
1: Correcto.
0: Bien, ¿están a pie de pasarela o están dando toda la vuelta?
1: Pues están dando la vuelta. Están en el sitio reservado para ellas.
0: Están en el sitio reservado para ellas junto al escenario y tienen que dar toda la vuelta. Bueno, pues ya tenemos a la primera. Nos vamos a la falla Barrio Quim Pizarro. Arianda Fernández Zapata. Dime, Pepe. Dime, Pepito.
1: No, es que, a ver, no. Ya está la pasarela.
0: Ya está llegando Arianda. Perfecto, recordamos que son dos. Por tanto, queda una nada más.
1: Pues ha saludado ya a los falleras mayores de Valencia y saluda también a Lola.
0: Y vamos con la segunda. Atentos a la segunda.
5: La chiqueta Carla Matías.
0: Repite
1: Carla, dime. Carla Martínez Yuna.
0: De la falla Felipe Beiber Madre Raffol, la misma falla casualmente de Lola.
1: Sí, la verdad que se ha puesto a llorar yo, Lola.
0: Porque eso, amiga, su sucesora. Recordamos, Carla Martínez Yuna de la falla Felipe Beiber Madre Raffles.
1: Correcto.
0: Bien, bueno, pues ya tenemos a las dos infantiles del sector Mislata. Ahora nos quedan las dos mayores, que vamos a conocer también en el momento que suba Carla al escenario a recibir la felicitación de las falleras mayores de Valencia. Recordamos, Arianda Hernández Zapata de la falla Barrio Quim Pizarro y Carla Martínez Yuna de la falla Felipe Beiber Madre Raffles, la misma falla que Lola, la componente de la corte de honor infantil.
1: Ya tenemos en el escenario saludando a Marta,
0: sí,
1: a Carmen y a Lola.
0: Y a Lola, por supuesto. Y ahora se abrazará con Arianda también.
1: Correcto.
0: Hey, ya nos conocemos.
1: Está abriendo el sobre Carmen.
0: Vamos a escuchar.
1: Espera, que está listo, ¿no es?
3: Han resultado triades del sector Mislata la candidata Paloma Mora García.
0: Paloma Mora García de la falla Doctor Marañón, Maestro Parau, ¿correcto?
1: Correcto.

0: Recordamos, Paloma Mora García de la Falla, doctor Barañón, maestro Palau, la primera de las dos mayores elegidas. Y ahora nos queda la segunda. Está subiendo ya, Pepe.
1: No, esta está costando un poquito más. Paloma está costando un poquito más. Ahora empieza a subir a pasarela.
0: Ya. Pues Paloma Mora García de la Falla, doctor Marañón, maestro Palau. La primera de las dos elegidas en el sector Mislata. Y ahora atentos porque vamos con la segunda. Vamos con la segunda. Atentos, a puntito de conocer la segunda del sector Mislata y la cuatro del sector Mislata.
2: La candidata Laura Suárez.
1: Laura Flores Hinojosa, de la Plaza de la Morería.
0: Laura Flores Hinojosa, de la Falla Plaza de la Morería. Ya tenemos las cuatro de Mislata, Pepe. Gracias. Ahora conectamos. Venga. Hasta luego.
1: Llama luego a Nuria.
0: Sí, ya está ahí, ya la tienes por allá, Nuria.
1: Exactamente, que yo ya me voy, Pepe.
0: Vale, Pepito, gracias y hasta mañana. Hasta mañana.
1: Hasta luego.
0: Despedimos a Pepe Davia, conociendo ya como conocemos las cuatro elegidas en el sector Mislata que vamos a cantar en estos momentos. Recordamos, infantiles, Carla Martínez Yuna de la Falla Felipe Weber Madre Raffles y Ariadna Fernández Zapata de la Falla Barrio Joaquín Pizarro. Y las mayores, en primer lugar, Paloma Mora García de la Falla Doctor Marañón, maestro Palau. Y Laura Flores Hinojosa de la Falla Plaza de la Morería. Estas son las cuatro elegidas en Mislata. Enhorabuena, felicidades. Mientras tenemos al jurado ya aquí de Gran Vía, que ya está tomando asiento porque ya lo tienen decidido. Así que no tardaremos mucho. De hecho, ya está probando el micrófono. Vamos a ver qué dice la presentadora. Vamos a ver. Que está a puntito de decir algo.
3: ¿Tres?
0: Estamos a la espera. Bueno, pues vámonos a patrocinadores, venga. Y mientras tanto, que vengan las cortes, que se sitúen, que se preparen. Y después de los patrocinadores, pues ya llegaremos en directo para vivir quiénes son las candidatas elegidas en el sector Gran Vía. Hasta ahora mismo.

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11 y 10 de la noche, ya estamos a puntito de empezar a ver el desfile de las candidatas, perdón, de las falleras mayores de Valencia en las Cortes de Honor 2026, para que den paso a la lectura del veredicto aquí en el Pabellón Sur, con el sector Pla del Remey Gran Vía. Recordamos, Mislata, ya conocemos sus candidatas, que las vamos a repasar porque han sido nombradas infantiles: Ariadna Fernández Zapata, de la Falla Barrio Orquín Pizarro, y Carla Martínez Yuna, de la Falla Felipe Weber Madre Raffles. Y las mayores han sido Paloma Mora García, de la Falla Doctor Marañón Maestre Palau, y Laura Flores Hinojosa, de la Falla Plaza de la Morería. Estas son las cuatro elegidas en el sector Mislata. Y aquí en el sector Pla del Remey Gran Vía, a puntito ya de iniciar el desfile de las Cortes de Honor. Y las falleras mayores de Valencia, para dar lectura al veredicto.

0: viento sopla aquí en el río, la verdad que hace una noche muy buena, una noche fresca. Mientras tanto, las Cortes de Honor han venido sin cantar el himno en Mislata, con el fin de agilizar en lo posible y venir ya para Plaza del Remei y Gran Vía. Vamos a escuchar de un momento a otro a la presentadora, que ya la tenemos situada. Escuchamos y la dejamos a ella ya en línea. Antes de que se nos lleve el viento.
1: No va. Buenas noches de nuevo. Llega el momento más esperado de la noche. Tras las deliberaciones oportunas, el jurado ya ha escrito los nombres de las tres niñas y tres señoritas que el próximo septiembre representarán al sector Pla del Remei Gran Vía en el Pabellón de los Sueños. Pero antes, contamos con las presencias de unas acompañantes de excepción. Recibamos a las que durante este 2026 han sido las máximas representantes de nuestra fiesta, las falleras mayores de Valencia y sus cortes de honor. Corte de honor de la fallera mayor infantil de Valencia, Aitana Ramírez Espinosa.
0: Comienza el desfile de la Corte de Honor Infantil.
1: Alba García Pardo García.

0: Como veis, este escenario no está completo. Falta una pequeña muy especial para nosotros. Hace un año, la comisión Jacinto Benavente, Reina de Don Germana, vibraba de emoción al escuchar su nombre de la candidata infantil resonar en este pabellón. Meses después, aquella ilusión se repetía en el Rocha Arena, haciendo realidad el sueño de una comisión que ha tenido el privilegio de verla crecer. María, es un auténtico terremoto de pura elegancia y presencia, sensibilidad y entusiasmo. Una niña cercana, amable y una sonrisa infinita, que ha sabido contagiar su alegría y vivir las fallas con una pasión que emociona. Hoy, María, vuelves a casa, a tu sector, donde todos se sienten orgullosos de ti. Gracias por representar con tanta naturalidad los valores de la fiesta y por demostrar que la verdadera grandeza de una fallera está en el corazón con el que vive cada momento. Hoy, Gran Vía se pone en pie para recibir a la componente de la Corte de Honor de la Fallera Mayor Infantil de Valencia, María Mariner Guijarro.
1: El homenaje a María Mariner Guijarro, componente de la Corte de Honor Infantil 2026 del sector Pla del Remey Gran Vía, que se ha puesto en pie tal como ha solicitado la presentadora Paula Fernández para recibirla. Ahí la tenemos ya.

0: Ahora es el momento de recibir a las componentes de la Corte de Honor de la Fallera Mayor de Valencia. Corte de Honor de la Fallera Mayor de Valencia, Mar Vivanco Marco.
1: Comienza el pase de la Corte de Honor Mayor. Que recordamos que tiene dos cortes. Este sector tiene dos cortes de honor, a las cuales también se les ofrecerá un tributo, como se ha hecho con la niña.
0: Marta Salvador Salinas.

0: Vega Archer Ríos.
1: Y con Vega Archer se cierran las 10, que no son del sector, y ahora vendrán las 2, que son del sector, a las cuales se les brindará también un tributo, un homenaje.

0: que decir que después de escuchar el nombre de las seis elegidas,
1: las emociones de aquella noche,
0: escucharemos las entrevistas
1: no
0: con las cuatro elegidas de Miss Lata.
1: Después de la inmensa alegría de escuchar el nombre de María entre las candidatas infantiles elegidas, el destino quiso volver a sonreír a nuestro sector. Entre las candidatas mayores volvieron a sonar dos nombres, haciendo que la ilusión y el orgullo de Pla del Remey Gran Vía siguiera creciendo. Ellas comenzaron este mismo camino hace un año y hoy regresan a casa para acompañar a quienes están a punto de vivir una noche que jamás olvidarán. Daniela vuelve a su comisión para celebrar un centenario muy especial. Una señorita que ha hecho soñar de nuevo a la falla Joaquín Costa Conde Altea, del mismo modo que en su día lo hizo su madre. Daniela es familia y tradición, activa y energética, siempre dispuesta a participar. Vive las fallas con la misma ilusión de quienes las sienten desde el corazón. Empática, cercana, sociable y divertida, ha sabido ganarse el cariño de todos gracias a su sencillez, su naturalidad y el profundo amor que demuestra por cada acto, cada momento y cada persona que forma parte de esta gran familia. Hoy regresa al lugar donde todo comenzó, al lugar que te vio dar los primeros pasos como fallera y crecer hasta convertirte en la mujer que eres. Lo haces con la ilusión intacta, acompañada del orgullo y el cariño de quienes han compartido contigo este camino, porque volver a casa siempre tiene un significado especial. Hoy, Gran Vía se pone en pie para recibir a la componente de la Corte de Honor de la Fallera Mayor de Valencia, Daniela Roig Añón.
0: La primera de las dos, recordamos, Daniela Roig de la Falla, Joaquín Costa Conde Altea.

0: Daniela,
1: la suerte sonreía de nuevo en nuestro sector y escuchábamos su nombre. Paula, tu naturalidad nos cautivó a todos desde el primer momento. Risueña y disfrutona, elegante y dulce. Has sabido contagiar tu alegría a quienes han compartido contigo este camino. Con esa sonrisa sincera que siempre te acompaña y la ilusión con las que vives cada instante. Has cumplido un sueño junto a tu querida comisión, Conde Salvatierra Cirilo Amorós. Rodeada del cariño de los tuyos y de la mano de tu madre, que con infinita ilusión cosió vuestros trajes oficiales. En cada puntada iba el orgullo de acompañarte en uno de los capítulos más bonitos de vuestra historia. Paula, Valencia te ha regalado el recuerdo más especial de tu vida fallera. Un año que guardarás para siempre en el corazón. Hoy, Gran Vía se pone en pie para recibir a las componentes de la Corte de Honor de la Fallera Mayor de Valencia, Paula Castell García.
0: Ahí tenemos a Paula de la Falla, Conde Salvatierra Cirilo Amorós, Corte de Honor. Y ahora, una vez haya subido Paula, daremos paso ya a las Falleras Mayores de Valencia. Marta Mercader y Carmen Prades, que serán las encargadas de leer el veredicto de Pla del Remei Gran Vía.

0: maravilloso cuadro no sería lo mismo sin ellas, nuestras falleras mayores de Valencia. Recibamos en el escenario como se merecen a la fallera mayor infantil de Valencia, Marta Mercader Roch.
1: El pabellón puesto en pie para recibir a Marta Mercader con la suite Fallera Mayor.

0: Ahí tenemos a Marta saludando. Y de inmediato será Carmen la que suba para leer el veredicto.
1: Y nuestra fallera mayor de Valencia, Carmen Prades Gil.

0: gracias a las 26 por estar esta noche con nosotros y agradeceros también por haber representado con tanto cariño al mundo fallero. Estamos seguros de que habéis vivido un año que jamás olvidaréis, formando una amistad que durará para siempre. Gracias por todo. Ahora sí, candidatas, falleros y falleras, ha llegado el momento de conocer el veredicto de jurado. Marta, te entregamos el sobre que contiene los nombres de las tres niñas que representarán al sector Gran Vía. Mucha suerte a todas.
1: Vamos a ver el momento culminante de la noche con esta lectura de las candidatas infantiles del sector Pla del Remei Gran Vía. Escuchamos de inmediato.
2: Molt bona nit a tots. Simplement volíem agrair en nom de les 26, moltíssima sort a totes les candidates i avui especialment en nom de la nostra xicoteta Maria i de les nostres Dani i Paula. Gràcies.
1: Carmen Prades, dando las gracias en nombre de las 26 representantes. Bonito detalle, ¿eh? Allí también lo ha hecho, ¿verdad?
3: Mi flata también y dando las gracias también por Lola.
1: Hola, Nuria, ya estás aquí.
3: Ya estoy aquí.
1: Vamos a ver.
4: Han resultado triades del sector Pla del Remei Gran Vía, la chiqueta Macarena de la Osa Soler, amb el número 10 de la falla Avinguda Reina de València Císcar.
3: Macarena de la Osa Soler, de la falla Avinguda Reina de València Císcar.
1: Sí que lo ha leído bien, allí también lo han leído bien las fallas, ¿no?
3: Le ha costado un poquito, pero hay que decir que se le podía dar de otra manera a la nena.
1: Sí, ¿verdad?
3: Porque
1: ya la han cogido a Macarena, mira cómo la llevan.
3: Pero volando, ¿eh?
1: Sí.
3: Volando. ¡Qué fuerte!
1: Claro, en el momento que la tienen, ya tiene que ir para allá, a pie de pasarela para desfilar. Macarena de la Osa Soler, Reino de València Císcar.

0: a punto de subir ya por la pasarela del sector Pla del Remey Gran Vía, Macarena es recibida con aplausos y, por supuesto, su falla con esos globos de Maca.
1: De Maca, sí, es verdad. Maca. Sí.
0: Con el número 10.
1: Ya la tenemos aquí, a Macarena. ¿Y los abrazos que les da a Marta? ¿La verdad?
0: Sí, sí, sí, sí. Además, de verdad.
1: A su sitio. Bueno, vamos a por la segunda.
0: El número 10 de Messi que acaba de marcar para Argentina. Argentina 1, Cabo Verde 0.
1: Estamos aquí, por
0: ya,
1: favor.
0: Ya lo sé.
1: Deja el fuego.
0: La segunda, vamos con la segunda.
2: La chiqueta. Valeria Sordo Ferrero, en el número 8 de la falla
1: Maestro. Valeria Sordo Ferrero, de la falla Maestro Gonzalo Conde de Altea.
0: Valeria Sordo Ferrero, Maestro Gonzalo Conde de Altea.
1: Volando la vuelven a llevar, Valeria.
0: Sí, te decía yo que ha sido casualidad porque Macarena llevaba el número 10, que es el número de Messi, que acaba de marcar para Argentina, como te decía. O sea, que qué coincidencia justo en ese momento.
1: Yo creo que ha esperado a Messi a marcar el gol cuando la llama Macarena, ya ves, seguro.
0: Argentina 1, Cabo Verde 0, minuto 31-32 ahora de la primera parte.
1: A que luego digan que no están informados de todo, ¿eh?
0: Verdad que sí.
1: Fútbol, fallas, de todo.
0: Todo lo que empiece por F me vale.
1: Vale.
0: Fiesta, ha hablado de fiesta.
1: Yo he dicho vale, no he dicho nada más.
0: Ahí tenemos a Valeria Sordo Ferrero de la falla Maestro Gonzalo Conde de Altea, llegando ya al inicio de la pasarela y a puntito a punto de recibirla. Ahí la tenemos, Valeria, Maestro Gonzalo Conde de Altea.
1: Están los presidentes en pie para recibir a Valeria.
0: Sí. Y han sido ellos los que lo han decidido.
1: Sí. Yo pienso que también es muy difícil jurar al presidente, porque ahora en este mismo momento tú sabes si tu candidata es o no, y tienes que mantener la cara y el tipo y todo.
0: Así es.
1: No puedes demostrar absolutamente nada a tu comisión o a tu candidata que la tienes casi al lado.
0: Ahí tenemos a Valeria. Saludando a Marta y a Carmen. Y ahora vamos a ver si se abraza con Macarena, que está con las lágrimas a flor de piel.
1: Vamos a por la tercera.
0: La tercera infantil. Cuando quieras, Paula.
1: ¿Paula?
0: Digo Paula, Marta.
2: Y por último, la chiqueta Alejandra Hernández Macián, a el número 6 de la falla Conde Salvatierra.
1: Alejandra Hernández Macián, de la falla Conde Salvatierra Cirilo Amorós. Es la tercera niña de Pla del Remey.
0: La misma falla de la Corte de Honor Mayor, que recordamos el nombre.
1: De Paula Castell García.
0: Paula, que acabamos de nombrarla, sí señor. Alejandra Hernández Macián, Conde Salvatierra Cirilo Amorós.
1: Ya está saliendo Paula, ya se la ha llevado la.

0: los presidentes ni miran a las candidatas ni nada por si...
1: Para no delatarse.
0: Por no delatarse, porque para yo no pienso delatarse. Que en ese momento, yo por ejemplo que soy muy expresiva, me saldría alguna cosa que se daría cuenta. Se ponen ya de pie los presidentes, porque ya está aquí Alejandra.
1: Ahora sí, en fila la pasarela, Alejandra. De la Falla, Conde Salvatierra, Cirilo Amoroso, Alejandra Hernández Macián.
0: Hay que decir que es la primera noche que coinciden las dos Cortes y las Fallas Mayores, ¿eh?
1: Sí.
0: No habían coincidido.
1: Por el viaje a Burgos. Y ahora a ver si va a saludar a Paula. No, no ha ido a saludar a Paula, a su fallera mayor.
0: No se ha dado cuenta.
1: Vamos con las tres mayores. Vamos. Atento.
2: Ahora, Carmen, te entregamos el sobre que contiene los nombres a las tres señoritas que representarán el sector Gran Vía. Mucha suerte a todas.
1: Va Paula a hacer la entrega del...
0: Se cambian el micrófono, los sobres...
1: Vamos a ver, abre el sobre. En estos momentos Carmen ya sabe quiénes son las candidatas. Va a leer la primera de ellas.
3: Han resulta Triades, pel sector Pla del Remei, Gran Vía, la candidata Claudia Ravelo García Conde, amb el número 6, de la Falla, Comte Salvatierra, Ciril Amorós.
1: Doblete, el primer doblete de la noche.
0: Claudia Ravelo García Conde, de la Falla, Comte de Salvatierra, Ciril Amorós.
1: Así es, Claudia Ravelo García Conde, de la Falla, Comte Salvatierra, Ciril Amorós.
0: La niña no aguanta, ¿eh?
1: ¿Eh?
0: Que la niña no aguanta, está todavía llorando más.
1: Está esperándola, mírala.
0: Sí, está mirando. Alejandra.
1: El primer doblete de la noche.
0: Alejandra.
1: Y el primer doblete del fin de semana, el cuarto de la temporada.
0: Y llevamos cuatro noches.
1: Sí, este año más flojito.
0: Vamos, sí.
1: Va más flojito que otros años, ¿eh?
0: A veremos mañana, ¿qué pasa? Que mañana hay muchos.
1: Es que el año pasado hicimos dos noches de doble doblete.
0: Eso te voy a decir.
1: Dos sectores. Ahí llega Claudia, aclamada.
0: Ya tenemos aquí a Claudia.
1: Llega solemne, ¿eh? Llega
0: sí,
1: como...
0: Sí.
1: Con tranquilidad.
0: A ver, es que están diciendo que se hace muy corta este trocito, ¿eh?
1: Y lo quiere disfrutar, además
0: claro.
1: Está mirando a una parte, a otra.
0: Quieren
1: y ahora
0: disfrutar.
1: Se va directamente a saludar a Carmen Prades y ahora, por supuesto, a Marta Mercader y se va a su lugar.
0: Ahora
1: saluda también
0: a Paula.
1: A Paula, su corte de honor.
0: ¿Su sucesora?
1: Sí, señor, su antecesora.
0: Su antecesora, perdón.
3: La
0: ¿sí?
3: candidata Carlo Yago Barranco, en el número 6, de la Falla Salamanca, Conde de Altea.
0: Carla Yago Barranco, de la Falla Salamanca, Conde Altea.
1: Carla Yago Barranco, de la Falla Salamanca, Conde Altea. Te puedo decir que la he visto antes de empezar el programa porque conozco a su padre.
0: Sí, es verdad que se ha parado aquí.
1: Y hemos estado hablando porque hacía muchísimo tiempo que no lo veía, porque su hijo y el mío jugaban juntos en el mismo equipo hace por lo menos 14 años o 13.
0: Es verdad que se ha parado un momento aquí.
1: Y él me ha reconocido y dice, claro, es que entonces no llevaba gafas y estaba el doble de gordo. Pero era a mí, como estoy igual, me ha conocido. Hay que decirlo.
0: Ya.
1: Ahora cuando lo vea lo felicitaré, por supuesto.
0: A Carla.
1: Y al padre. Y te puedo decir que Carla iba guapísima, ¿eh?
0: Sí, sí, yo la he visto ahí y la verdad es que sí.
1: A puntito de llegar ya a la pasarela. la segunda de las tres mayores. Atentos, porque llega el momento, como decía aquel, de las caras de las que no salen. No hay que ser cruel, pero las cosas son como son.
0: Yo pienso que eso habría también que cambiarlo. Ay. De ponerlas en algún sitio para las niñas en este caso, ¿no? Que son las
1: Mira,
0: que
1: Carla,
0: pueden llevar.
1: Carla sale feliz y contenta.
0: Está agradeciendo.
1: Agradeciendo a todos el haber sido elegida. Saluda a Marta y ahora a Carmen. Y ahora, atentos, que cerramos la noche.
0: Por la última.
1: La décima candidata de la noche que va a ser nombrada. Vamos allá, cuando son las 12:40, 1:20.
3: La candidata Gema Galeano López, amén número 3, de la Falla Vinguda Jacinto Benavente, reina doña Germana.
0: Gema Galeano López, de la Falla Vinguda Jacinto Benavente, reina doña Germana.
1: Gema Galeano López, de la Falla Jacinto Benavente, reina doña Germana.
0: Pues bueno, hay que decir que es de la Falla de María.
1: Sí.
0: Mira, María está súper contenta, está.
1: Claro, claro.
0: Sus compañeras también felicitándola.
1: Sí. Así es, así es. Pues ya tenemos a las 6 elegidas en el sector Gran Vía. Ya hemos nombrado también las 4 elegidas en el sector Mislata. Por tanto, ya tenemos todo completo.
0: Ya tenemos todo.
1: Y mientras que sube...
0: Hay que decir que en Mislata ha venido el alcalde y el concejal.
1: Y el concejal de Fallas también.
0: Sí. Han subido a saludarlas, a estar un ratito con ellas y luego pues nada, la foto que toca y se han ido. Pues nada, ya las tenemos aquí a las 6 candidatas.
1: Pues ya están arriba, vamos a repasarlas rapidito, Nuria.
0: A ver, que le demos la vuelta.
1: Primero las 3 infantiles.
0: Pues Macarena de la Osa Soler, de la Vinguda Reina de Valencia Ciscar, Valeria Sordo Ferrero, de la Falla Maestro Gonzalo Conde de Altea, y Alejandra Hernández Macían, de la Falla Conde de Salvatierra Cirilo Amoros. Estas y son las tres niñas.
1: Las tres niñas de Gran Vía y las tres mayores.
0: Y las tres mayores tenemos a Claudia Rabello García Conde, de la Falla Conde de Salvatierra Cirilo Amoros, Carla Yago Barranco, de la Falla Salamanca Conde de Altea, y a Gema Galeano López, de la Falla Vinguda Jacinto Benavente, reina Najor...
1: Reina Doña Germana.
0: Iba a decir Najordana.
1: Madre mía.
0: Que mañana me toca Najordana, yo ya estoy en mañana.
2: Las representantes del sector Pla del Remey Gran Vía en la elección de las Falleras Mayores de Valencia 2027. Enhorabuena a las elegidas y sus comisiones.
0: Ya las tenemos.
1: Ya las tenemos a las 6 elegidas que acabáis de nombrar. Finalizada la noche, Nuria, vamos durante el himno a escuchar las entrevistas que le has hecho a las amigas de Mislata.
0: Y me preparo para estas.
1: Y te preparas para esta, pero esta ya las escucharemos
2: este
1: mañana.
2: Les pedimos el aplauso más fuerte para aquellas candidatas que no han sido elegidas. Chicas, gracias a todas por haber sido tan dignas representantes y candidatas.
1: Este aplauso para las que no han sido elegidas también merecido, hay que decirlo.
2: El acto interpretando juntos nuestro himno regional.
1: Nosotros nos vamos a ir a escuchar las elegidas en el sector Mislata, estas entrevistas que le ha hecho Nuria. Vamos con ellas.
4: Ana Fernández Zapata, de la Falla Barrio Quim Pizarro.
0: ¿Has bajado ya de la nube?
4: Todavía no me lo creo.
0: ¿Cuándo te lo vas a empezar a creer? ¿Cuando llegues a casa o cuando llegues al casal?
4: Cuando mañana me despierte y mis padres me digan.
0: ¿Hasta mañana?
4: Sí, es que cuando eso es estoy todavía en una nube y no me creo nada, es que no tengo palabras.
0: Bueno, ¿has oído el cuando te nombraba Marta o no?
4: Sí, sí que lo he escuchado, pero me queda un shock porque como lo ha nombrado un poco mal, pues me queda un modo, ¿quién es esa? Y cuando me ha dicho mi falla mayor, ¿qué eres tú, qué eres tú? Yo empiezo a saltar y a chillar un montón.
0: Es que hay que decir que a Marta se lo dan escrito, entonces si no entiende la letra, pobreta, no lo puede decir bien, hay que perdonarla.
4: Bueno, y ese momento de que dices, voy camino de la pasarela de los sueños y me está esperando Marta. ¿Qué estabas pensando?
5: Pues yo estaba pensando que era un momento para vivirlo y disfrutarlo y que no había que perderlo.
4: Pues nada, ahora a disfrutar y a no perderse nada. Tú lo has dicho, ¿vale? Enhorabuena.
5: Muchas gracias.
4: Nombre y falla.
6: Soy Carla Martínez Yuna, de la falla Felipe Iberma de Raffles.
4: Yo creo que conocemos un poquito esa falla. ¿Tú sabes por qué?
6: Claro.
4: Dínoslo.
6: Que una de mis fallas ha sido de la Corte de Honor de Valencia.
4: ¿Quién?
6: Lola.
4: Lola ha cogido un sofocón. Yo no sé si la has podido ver en ese momento.
6: Puede que haya llorado más que yo.
4: Sí, ya te digo yo que sí, no podía ni aguantarse, pobreza. Bueno, ¿qué estabas pensando en ese momento cuando has oído tu nombre?
6: Que no, es un sueño ya, que no es verdad, pues tiene que ser imposible, no lo creía.
4: Y cuando ibas camino hacia Marta y hacia Lola, ¿qué te ha venido a la cabeza? Claro, porque esa pasarela da mucho que pensar.
6: Es como, no, que he tenido demasiada suerte. Ha sido todo muy inesperado.
4: Pues nada, ahora disfrutar de todo y enhorabuena.
6: Gracias.
4: Nombre y falla.
7: Soy Laura Flores Hinojosa, de la falla Plaza de la Morería.
4: Ya has bajado de la nube, aún estás flotando. Cuéntanos cómo estás en este momento.
7: Estoy en una nube y creo que voy a estar así hasta el día del rock seguro.
4: Pues hay muchas veces,
7: sí,
4: ¿eh?
7: sí, pero me da igual, no me quiero bajar.
4: Ese momento de decir ahora cuando llegue a la falla, ¿qué va a pasar?
7: Pues se lo estaba diciendo ahora a Paloma, que digo, es que yo, claro, yo no contemplaba esta idea, entonces digo, ahora llego a la falla y vamos.
4: Digo,
7: es que, ¿qué digo? Solo gracias, solo cuando he salido y mi delegada del sector me ha cogido de la mano, solo me salía a decir a todo el mundo que veía gracias, gracias. No podía decir otra cosa.
4: ¿Has oído tu nombre o no?
7: Pues la verdad es que como hay dos Lauras, ya he escuchado Laura y he dicho, un segundo. Y entonces ya mis amigas me han cogido y ya, vamos, he salido.
4: Nosotros no hemos querido decir el nombre en completo hasta que Carmen no lo ha dicho. Es el momento de decir, voy cara hacia Carmen, ¿ya? Me acaba de nombrar. ¿Qué estabas pensando?
7: Pues estaba pensando en mi familia, en mi madre que me ha dado la mano en la pasarela, en mis compañeras que no han salido, que son, vamos, un amor, me las llevo para toda la vida. Y en general, en mi comisión, en mis amigos, en mi familia, en todo el mundo.
4: No te dejas a nadie, ¿no? Por lo que estoy viendo, te los llevas a todos.
7: A todos, a todos.
4: Pues ahora disfrutar y enhorabuena.
7: Mil gracias, de verdad.
4: Nombre y falla.
8: Soy Paloma Mora García, de la falla Doctor Marañón, Mestre Palau.
4: ¿Cómo estás en este momento?
8: Pues creo que todavía sigo como una nube en shock. Estoy intentando asimilarlo, pero es un momento tan feliz que cuesta mucho de asimilar.
4: Cuesta más cuando eres la primera que dices, ¿por dónde voy? ¿Por dónde voy?
8: Sí, de hecho, cuando han dicho mi nombre, ya solamente escucha el Paloma, los apellidos ya no los he escuchado. De momento ha sido como una nube blanca y luego ya enseguida he visto a mi comisión, a mi familia, a mi delegado del sector que me ha cogido de la mano y la verdad es que ha sido muy emocionante.
4: ¿Esa pasarela se hace larga o corta cuando ves que está ahí Carmen?
8: Pues no sabría qué decirte porque es que es tan intensa y es tan bonita, la quieres disfrutar tanto que te diría que se hace hasta corta.
4: ¿Qué pensabas?
8: Pues yo solamente quería ver a mi madre y a mi familia, quería verles, porque también les hace muchísima ilusión y quería verlos y decirles gracias, también agradecer al jurado y también a mis compañeras, quería verlas y decirles que muchísimas gracias, que ellas también son muy válidas y que podían haber estado aquí como nosotras, tanto como Laura como yo.
4: Pues ahora disfrutar por vosotras y por ellas. Enhorabuena.
8: Eso haremos. Muchísimas gracias.

Con el himno regional que acabamos de escuchar en la parte final, nos vamos a despedir ya recordando quiénes han sido las elegidas. Sector Mislata, Infantiles, Carla Martínez Yuna de la Falla, Felipe Weber, Madre Raffles, y Ariadna Fernández Zapata de la Falla, Barrio Quim Pizarro. Las mayores del sector Mislata, recordamos, han sido Paloma Mora García de la Falla, Doctor Marañón, Maestro Palau, y Laura Flores Hinojosa de la Falla, Plaza de la Morería. Y en Gran Vía hemos visto cómo han sido preseleccionadas Macarena de la Osa Soler de la Avenida Río de Valencia Císcar, Valeria Sordo Ferrero de la Falla, Maestro Gonzalo Conde Altea, y Alejandra Fernández, perdón, Hernández Macián de la Falla, Conde Salvatierra, Cirilo Amorós. Y las mayores han sido Claudia Rabello García, Conde de la Falla, Conde Salvatierra, Cirilo Amorós, en el único doblete de la noche. Carla Yago Barranco de la Falla, Salamanca, Conde Altea, y Gema Galeano López de la Falla, Jacinto Benavente, Reina Doña Germana. Amigos, con los nombres, con el repaso de las 10 elegidas, damos por finalizada la retransmisión de hoy desde aquí, desde los jardines del Palau Norte con Mislata y Sur con Gran Vía, y os citamos mañana a partir de las 10 de la noche con 5 sectores: Rascaña, Pla del Real, Benimaclet, El Carmen, Poblas al Sud y Cuart de Poblet, Xirivella. Gracias por haber estado ahí, un saludo cordial y hasta mañana.

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